0: En cuanto empiece a bajar el nivel del agua, se instrumentará un programa de atención directa a las colonias inundadas y se realizará un censo para determinar el grado de afectación, confirmó el alcalde Carlos Jacobo Rodríguez. Añadió que además ya tuvo comunicación con el gobernador Manolo Jiménez, quien está al pendiente de la situación, así como con el secretario de gobierno, Oscar Pimentel, y la subsecretaria del ramo, Sonia Villarreal. Destacó el apoyo del ejército mexicano para la activación del plan de N3 y aseguró que alistan la entrega de kits de limpieza, resaltando que a pesar del buen flujo del agua en los arroyos, la cantidad de lluvia lo rebasó. Por su parte, el gobernador Manolo Jiménez aseguró que se mantiene una permanente comunicación y coordinación con autoridades de los tres niveles de gobierno para brindar atención a la población afectada. En tanto, el diputado local, Guillermo Ruiz Guerra, se sumó a las labores de atención y apoyo a las familias afectadas, acompañando al equipo de Mejora Coahuila, Protección Civil Estatal y Secretaría de Salud. A pesar de que el municipio habilitó la central de bomberos como refugio temporal, solo 16 personas, en su mayoría adultos mayores, fueron resguardadas en sus instalaciones, ya que mucha gente tuvo miedo de salirse de sus casas. Lo anterior para evitar robos o daños a su patrimonio, por lo que el alcalde Carlos Jacobo Rodríguez ordenó colocar toldos para atender a la ciudadanía damnificada en los mismos sectores, ofreciendo comida y otros servicios. Detalló que los puntos donde serán instalados estos módulos son las colonias Las Haciendas, Argentinas y Valle del Norte, así como la calle Progreso, frente a una gasolinera para atender a la colonia González. Aunque sí elevaron su nivel, los ríos Bravo y Escondido no representan ningún riesgo para la población, debido a que las lluvias que se registraron cayeron en la mancha urbana y no en la serranía, afirmó Ari Antonio Hernández. El director de Protección Civil afirmó que, sin embargo, se mantendrán vigilantes tanto del cauce de ambos afluentes como de las lluvias que están pronosticadas para las próximas 48 horas ante lo saturado del subsuelo. Esta fue una producción de Radio Zócalo Noticias en la voz de Armando López Capeticho.
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1: Me gusta estar aquí, en este ambiente, con esta gente, escuchar esas risas, más llegando va la madrugada.

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4: Hola, hola, soy Claudia Mejía, estamos en un nuevo episodio de Ya Oíste. Hoy vamos a hablar sobre alimentación. Ya sé, a veces es como de la rutina, el trabajo, no podemos alimentarnos bien y que llega el fin de semana y nada más queremos estar en casa, no hacer nada, pero creo que es muy importante. Hoy está conmigo un nutriólogo, es Cristian Gómez Montoya. ¿Cómo estás?
5: ¿Qué tal? Mucho gusto. Pues estoy encantado de estar aquí acompañándolos.
4: La alimentación, cuando nos queremos enfocar justo en nuestra alimentación, es que quiero bajar de peso. Uh-huh. Creo que es más como esa parte. Quiero bajar de peso, no tanto porque quiero estar saludable. Uh-huh. Entonces, ahí también hay un entorno de mitos muy grandísimos.
5: Claro, hay que empezar nuevamente con esta idea de disfrutar estos alimentos, de incluir pues una gran variedad, de empezar otra vez a disfrutar estos alimentos, de ya empezar a entender lo más valioso que es justo esta experiencia, en dónde podemos encontrar nutrición, pues realmente en todos lados, en lo que, por ejemplo, Navidad, Año Nuevo, que el Día de la Candelaria, realmente muchas veces nos juntamos para comer, para consumir alimentos, que si quiero regalar un detalle, doy chocolates, también aquí podemos encontrar nutrición justamente porque entra esta ingesta de alimento y ahí también, esto también es dieta, no nada más es, ay, la dieta milagro, ay, esta dieta que me va a ayudar a bajar de peso, porque como tú bien lo dijiste, muchas veces nos enfocamos en el peso solamente sin enfocarnos en lo que realmente vale la pena, que es la composición corporal, nuestra salud y el porqué de ese alimento que estamos consumiendo.
4: Dijiste dieta, dieta es comerte un chocolate. Dieta, o sea, abarca toda tu alimentación.
5: Sí, sí, dieta va muchísimo más allá. Es lo que consumes, sea lo que consumas día con día, eso es dieta. Okay. Así sea, comas nada más una manzana, eso ya entraría dentro de una dieta diaria.
4: Okay, y entonces, ¿cuál es la diferencia en llevar justo un plan alimenticio acorde a tus necesidades?
5: Okay, pues mira, llevar un plan alimenticio acorde a tus necesidades es justo eso, ir controlado, dependiendo si tienes alguna patología, dependiendo si tienes alguna necesidad, algún objetivo, si quieres también dirigirlo hacia algo más sencillo, hacia algo más, no sé, no a todos nos gusta lo mismo. Entonces aquí también entra esta parte de nosotros como profesionales de salud, irnos dirigiendo y acomodando, adecuando estos planes de alimentación organizados a cada persona. No tanto que las personas hagan lo que yo digo, si no les gusta, porque realmente no lo van a seguir. Van a decir, ah, pues si este producto milagro o así, por más que funcione, no lo voy a consumir. Pero creo que aquí es importante esta parte de aterrizar hacia dónde quieres ir y qué necesitas con tu alimentación.
4: O sea, sí o sí, todos, todas, debemos de acudir con un nutriólogo, con un profesional, para saber qué comer y saber qué comer bien, si se puede.
5: Claro, y se puede comer rico, se puede comer saludable, se puede comer bastante variado dentro de lo que tú necesitas en tu ingesta diaria recomendada, porque muchas veces pensamos que no, que debemos de comer pura lechuga, que debemos de comer puros licuados, puros jugos inclusive, ¿no? Que se tiene esta creencia, pero la realidad es que no va por ahí. Debe de ser como las características de la dieta correcta, debe ser variado, debe ser suficiente, debe ser adecuado para cada persona. Inocuo, que esto quiere decir que sea saludable, limpio para las personas, que no nos haga daño, que cumpla con las características de higiene adecuadas también en el manejo de alimentos, y creo que esto también es muy importante de revisar.
4: Y si una persona que es vegana o vegetariana, vegetariana es diferente, ¿no?
5: Ahorita vamos a hablar sobre eso.
4: Pero una persona que es vegana y no tiene un seguimiento constante o adecuado de un profesional como lo es un nutriólogo, ¿qué impacto tiene en su salud?
5: Bueno, es importante mencionar aquí ya un poquito más específico, por ejemplo, nutrimentos como la vitamina B12, la vitamina D, el omega 3, y estos muchas veces no se pueden cubrir con una dieta 100% vegana, debido a que estos se encuentran mayormente en alimentos de origen animal. Sí se puede ya incluirlo en suplementación, pero hay veces que los mismos veganos dicen, no, yo de plano ni suplementación. Ahí hay que encontrar la manera. Es todo un reto, la verdad, también encontrar como la manera de decir, a ver, estos alimentos pueden cumplir un poquito más con lo que necesitas. Se puede tener también un tipo de vida saludable diaria, siendo vegano, pero sí tomando en cuenta que es importante cuidar esta parte de la vitamina B12, el calcio, el hierro, la vitamina D, como te decía, el omega 3, porque es esta parte donde ya entran como estos mitos de que no, si haces veganismo, ya vas a bajar de peso, vas a verte bien o vas a ser débil, siempre te van a contar puntos buenos o puntos malos, ¿no? Por eso es importante siempre acercarte con un profesional, porque en redes vas a encontrar opiniones a favor o en contra. En las noticias, de qué tendencias, en todos lados siempre te van a decir mucha información. Y como me decías, hasta una amiga puede llegar y, oye, no, es que mira, fíjate que bajé 10, 15, 20, 30 kilos, pero no es tanto enfocarnos en el peso, sino enfocarnos en nuestra composición corporal.
4: Pues sí, porque puedes pesar 90 kilos, pero tu masa corporal es menor que el músculo. Entonces no es lo mismo.
5: Sí, un ejemplo que me gusta mucho darle a mis pacientes es esta idea de pesas, por decir también otro número, 70 kilogramos, pero bajas un kilogramo de grasa y luego subes un kilogramo de músculo, vas a seguir pesando los mismos 70 kilos, pero tu composición corporal va a ser muy diferente y tu salud también pues puede tener también cierto reflejo, ¿no? Y pues esa parte del veganismo muchas veces se cree erróneamente que es un tipo de dieta, pero no, como te decía, es un estilo de vida que justamente se deben de seguir, bueno, las personas, cada persona sigue una idea diferente acorde a su contexto.
4: ¿Y qué pasa con el vegetariano?
5: Ok, bueno, la diferencia entre el vegano y el vegetariano es que el vegetariano a veces sí puede incluir alimentos de origen animal como el huevo o la leche, ya sean ovo-lacto-vegetarianos incluyen ambos, lacto-vegetarianos incluyen solamente productos de leche o lácteos, y los ovo vegetariano solamente huevo, pero el vegano sí es un poquito más cerrado a querer consumir. Pero pues hay varios tipos de veganos, realmente hay inclusive un tipo de vegano que solamente consume frutas, semillas que han caído, ni siquiera dañan la naturaleza. O sea, también entra esta parte del medio ambiente y la parte ecológica, por lo que te decía también de no dañar la naturaleza, de la huella ambiental.
4: Yo creo que este episodio se tiene que llamar ¿por qué ir con tu nutriólogo? Con un nutriólogo. Porque sí, o sea, todo el mundo tenemos esta idea de que ir al nutriólogo es como de, va a tardar un buen en que yo llegue a mi meta, o ya que me dé lo que me tenga que dar. Pero en realidad no es así. Uh-huh. Y ahorita tú no lo estás diciendo. Entonces, digo, cambiar ese chip no es tan fácil. Pero como tú decías, empezar por algo ya es una ganancia, ¿no?
5: Sí, y es importante para nosotros nutriólogos empezar a ver esta cuestión de si mi paciente tiene tal característica, se le complica tal cosa, esto no le gusta, por ejemplo el aguacate, ¿no? Que claro que es un alimento con gran cantidad de nutrimentos, si no le gusta no es como que ya te lo tienes que comer, porque va, al contrario, nunca va a volver a regresar a la consulta. Y también entra esta parte, ¿no? De respetarlo, de decir, bueno, si no le gusta el aguacate, ¿qué otro alimento le puedo ofrecer a mi paciente para que él diga, me gusta y estoy cumpliendo, ¿no? Siempre es dar estas opciones, porque realmente opciones hay muchas.
4: Cristian, muchísimas gracias por acompañarme aquí a este episodio.
5: No, muchísimas gracias a ti por invitarme, por también escucharme, por a apoyar también a las personas en esta cuestión de la información, que empiecen a escuchar también todos estos temas que son bastante importantes.
4: Él fue Cristian Gómez Montoya. Yo soy Claudia Mejía. Nos vemos en un próximo episodio. Adiós.

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8: Para la tarde de este lunes esperamos 100% de posibilidades de lluvias y tormentas. La máxima temperatura estará alcanzando los 29 grados centígrados, 85 grados Fahrenheit y vientos del noreste cerca de las 5 millas por hora, equivalentes a los 10 kilómetros por hora. Esta noche 80% de posibilidades de lluvias y tormentas. El cielo estará nublado con una temperatura mínima en los 22 grados centígrados, 72 grados Fahrenheit, vientos del este cerca de las 5 millas por hora. Mañana martes 30% de posibilidades de lluvias y tormentas, máxima de 31, 88 grados Fahrenheit, pero se sentirán 38, 100 grados Fahrenheit, mínima de 23, 73 grados Fahrenheit.
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8: Y en la información, más de 8 pulgadas de precipitaciones, de las cuales 7 cayeron en solo 3 horas, se registraron la madrugada de este lunes en Piedras Negras, colapsando el inicio de semana a sus habitantes y afectando al 40% de la población. El alcalde Carlos Jacobo Rodríguez indicó que viviendas de colonias como Haciendas, El Edén, Argentinas, Vista Hermosa, Valle del Norte, vieron cómo el agua ingresó a alturas de 10 a 40 centímetros, mismas que no han sido cuantificadas. A su vez, Ari Antonio Hernández, director de Protección Civil, confirmó que monitorean las condiciones climáticas ya que se esperan más precipitaciones que complicarían el panorama ante la saturación del subsuelo y los arroyos. José Ángel Hernández, conocido comerciante de comida en planteles importantes de la localidad como la Secundaria Técnica 5 y SBETIS 34, perdió la vida ahogado producto de las lluvias ocurridas la madrugada de este lunes. El hombre fue arrastrado por la fuerte corriente de los escurrimientos en el cruce de las calles Torreón y Dolores de la colonia Vista Hermosa, cerca de las 7 de la mañana, confirmó la Fiscalía General del Estado. El adulto mayor, de 72 años de edad, vendió burritos en el exterior de varias escuelas, siendo popularmente conocido por gritar a los estudiantes, acá estoy, para invitarlos a comprar su comida. En cuanto empiece a bajar el nivel del agua, se instrumentará un programa de atención directa a las colonias inundadas y se realizará un censo para determinar el grado de afectación, confirmó el alcalde Carlos Jacobo Rodríguez. Añadió que además ya tuvo comunicación con el gobernador Manolo Jiménez, quien está al pendiente de la situación, así como con el secretario de gobierno, Oscar Pimentel, y la subsecretaria del ramo, Sonia Villarreal. Destacó el apoyo del Ejército Mexicano para la activación del plan de N3 y aseguró que alistan la entrega de kits de limpieza, resaltando que a pesar del buen flujo del agua en los arroyos, la cantidad de lluvia lo rebasó. Por su parte, el gobernador Manolo Jiménez aseguró que se mantiene una permanente comunicación y coordinación con autoridades de los tres niveles de gobierno para brindar atención a la población afectada. En tanto, el diputado local, Guillermo Ruiz Guerra, se sumó a las labores de atención y apoyo a las familias afectadas, acompañando al equipo de Mejora Coahuila, Protección Civil Estatal y Secretaría de Salud. A pesar de que el municipio habilitó la central de bomberos como refugio temporal, solo 16 personas, en su mayoría adultos mayores, fueron resguardadas en sus instalaciones, ya que mucha gente tuvo miedo de salirse de sus casas. Lo anterior para evitar robos o daños a su patrimonio, por lo que el alcalde Carlos Jacobo Rodríguez ordenó colocar toldos para atender a la ciudadanía damnificada en los mismos sectores, ofreciendo comida y otros servicios. Detalló que los puntos donde serán instalados estos módulos son las colonias Las Haciendas, Argentinas y Valle del Norte, así como la calle Progreso, frente a una gasolinera para atender a la colonia González. Aunque sí elevaron su nivel, los ríos Bravo y Escondido no representan ningún riesgo para la población, debido a que las lluvias que se registraron cayeron en la mancha urbana y no en la serranía, afirmó Ari Antonio Hernández. El director de Protección Civil afirmó que, sin embargo, se mantendrán vigilantes tanto del cauce de ambos afluentes como de las lluvias que están pronosticadas para las próximas 48 horas ante lo saturado del subsuelo. Esta fue una producción de Radio Zócalo Noticias en la voz de Armando López Capeticho.
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3: Para la tarde de este lunes esperamos 100% de posibilidades de lluvias y tormentas. La máxima temperatura estará alcanzando los 29 grados centígrados, 85 grados Fahrenheit y vientos del noreste cerca de las 5 millas por hora, equivalentes a los 10 kilómetros por hora. Esta noche 80% de posibilidades de lluvias y tormentas. El cielo estará nublado con una temperatura mínima en los 22 grados centígrados, 72 grados Fahrenheit, vientos del este cerca de las 5 millas por hora. Mañana martes 30% de posibilidades de lluvias y tormentas, máxima de 31, 88 grados Fahrenheit, pero se sentirán 38, 100 grados Fahrenheit, mínima de 23, 73 grados Fahrenheit.
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3: Y en la información, más de 8 pulgadas de precipitaciones, de las cuales 7 cayeron en solo 3 horas, se registraron la madrugada de este lunes en Piedras Negras, colapsando el inicio de semana a sus habitantes y afectando al 40% de la población. El alcalde Carlos Jacobo Rodríguez indicó que viviendas de colonias como Haciendas, El Edén, Argentinas, Vista Hermosa, Valle del Norte, vieron cómo el agua ingresó a alturas de 10 a 40 centímetros, mismas que no han sido cuantificadas. A su vez, Ari Antonio Hernández, director de Protección Civil, confirmó que monitorean las condiciones climáticas ya que se esperan más precipitaciones que complicarían el panorama ante la saturación del subsuelo y los arroyos. José Ángel Hernández, conocido comerciante de comida en planteles importantes de la localidad como la Secundaria Técnica 5 y el Cebetis 34, perdió la vida ahogado producto de las lluvias ocurridas la madrugada de este lunes. El hombre fue arrastrado por la fuerte corriente de los escurrimientos en el cruce de las calles Torreón y Dolores de la colonia Vista Hermosa, cerca de las 7 de la mañana, confirmó la Fiscalía General del Estado. El adulto mayor, de 72 años de edad, vendió burritos en el exterior de varias escuelas, siendo popularmente conocido por gritar a los estudiantes, acá estoy, para invitarlos a comprar su comida. En cuanto empiece a bajar el nivel del agua, se instrumentará un programa de atención directa a las colonias inundadas y se realizará un censo para determinar el grado de afectación, confirmó el alcalde Carlos Jacobo Rodríguez. Añadió que además ya tuvo comunicación con el gobernador Manolo Jiménez, quien está al pendiente de la situación, así como con el secretario de gobierno, Oscar Pimentel, y la subsecretaria del ramo, Sonia Villarreal. Destacó el apoyo del Ejército Mexicano para la activación del plan de N3 y aseguró que alistan la entrega de kits de limpieza, resaltando que a pesar del buen flujo del agua en los arroyos, la cantidad de lluvia lo rebasó. Por su parte, el gobernador Manolo Jiménez aseguró que se mantiene una permanente comunicación y coordinación con autoridades de los tres niveles de gobierno para brindar atención a la población afectada. En tanto, el diputado local Guillermo Ruiz Guerra

0: se sumó a las labores de atención y apoyo a las familias afectadas, acompañando al equipo de Mejora Coahuila, Protección Civil Estatal y Secretaría de Salud. A pesar de que el municipio habilitó la central de bomberos como refugio temporal, solo 16 personas, en su mayoría adultos mayores, fueron resguardadas en sus instalaciones, ya que mucha gente tuvo miedo de salirse de sus casas. Lo anterior para evitar robos o daños a su patrimonio, por lo que el alcalde Carlos Jacobo Rodríguez ordenó colocar toldos para atender a la ciudadanía damnificada en los mismos sectores, ofreciendo comida y otros servicios. Detalló que los puntos donde serán instalados estos módulos son las colonias Las Haciendas, Argentinas y Valle del Norte, así como la calle Progreso, frente a una gasolinera, para atender a la colonia González. Aunque sí elevaron su nivel, los ríos Bravo y Escondido no representan ningún riesgo para la población, debido a que las lluvias que se registraron cayeron en la mancha urbana y no en la serranía, afirmó Ari Antonio Hernández. El director de Protección Civil afirmó que, sin embargo, se mantendrán vigilantes tanto del cauce de ambos afluentes como de las lluvias que están pronosticadas para las próximas 48 horas ante lo saturado del subsuelo. Esta fue una producción de Radio Zócalo Noticias en la voz de Armando López Capeticho.
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1: 9:00 p.m. ¿Cómo están? ¿Cómo están mis amigos, mis santos y mis santas del corazón? Excelente y muy buenas noches. Bueno, pues aquí saludando, aquí casual con los amigos, los buenos amigos de La Santa. Y bueno, pues soy su amiga Isis Macías. Oigan, martesito nos quedamos hasta las 12:00 p.m. juntos. Nos vamos a descansar, seguramente la mayoría de ustedes. Bueno, yo sí, ¿verdad? Yo sí tengo que descansar por allá de las 12 pasaditas. No me acuesto a las 12, pero bueno. Bueno, más o menos la situación es así. A partir de las 10:00 p.m, recuerden que la cosa cambia. Nos ponemos mucho más románticos a través de todas esas muy buenas rolas, muy buenos intérpretes y qué historia nos cuentan. Pues todo eso que tiene que ver con la nostalgia. Regresamos. Excelente cover, hermoso, de verdad hermoso cover a cargo de Samurai. Nada va a cambiar mi amor por ti.

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1: Mi padre. De niño, siempre que iba a la escuela, mi padre me tomaba de la mano. Era una mano tan cálida, bondadosa y fuerte, que ese hecho tan pequeño y simple fue determinante para toda mi vida. Teníamos que hacer un trayecto largo hasta el colegio. En el camino jugábamos, saltábamos de un lugar a otro. Lo que siempre me acompañaba era esa íntima seguridad, mi mano descansando en la mano de mi papá. Es una mano tan bondadosa, pero también una mano llena de vigor.
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0: el momento de la oración de la noche.
1: Ya es de noche, Señor, y te decimos, quédate con nosotros.
2: Que la luz de tu gracia no conozca nunca el anochecer en nuestras vidas.
1: Que el trabajo de este día haya sido como ofrenda sin defecto agradable a tus ojos.
2: Que en nuestras palabras y acciones hayamos sido luz del mundo y sal de la tierra para cuantos nos trataron.
1: Ilumina, Señor, nuestra noche y concédenos un descanso tranquilo.
2: Que mañana nos levantemos en tu nombre y podamos contemplar con salud y con gozo el amanecer de un nuevo día.

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2: Para la tarde de este lunes esperamos 100% de posibilidades de lluvias y tormentas. La máxima temperatura estará alcanzando los 29 grados centígrados, 85 grados Fahrenheit y vientos del noreste cerca de las 5 millas por hora, equivalentes a los 10 kilómetros por hora. Esta noche 80% de posibilidades de lluvias y tormentas. El cielo estará nublado con una temperatura mínima en los 22 grados centígrados, 72 grados Fahrenheit, vientos del este cerca de las 5 millas por hora. Mañana martes 30% de posibilidades de lluvias y tormentas, máxima de 31, 88 grados Fahrenheit, pero se sentirán 38, 100 grados Fahrenheit, mínima de 23, 73 grados Fahrenheit.
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2: Y en la información, más de 8 pulgadas de precipitaciones, de las cuales 7 cayeron en solo 3 horas, se registraron la madrugada de este lunes en Piedras Negras, colapsando el inicio de semana a sus habitantes y afectando al 40% de la población. El alcalde Carlos Jacobo Rodríguez indicó que viviendas de colonias como Haciendas, El Edén, Argentinas, Vista Hermosa, Valle del Norte, vieron cómo el agua ingresó a alturas de 10 a 40 centímetros, mismas que no han sido cuantificadas. A su vez, Ari Antonio Hernández, director de Protección Civil, confirmó que monitorean las condiciones climáticas, ya que se esperan más precipitaciones que complicarían el panorama ante la saturación del subsuelo y los arroyos. José Ángel Hernández, conocido comerciante de comida en planteles importantes de la localidad como la Secundaria Técnica 5 y el Cebetis 34, perdió la vida ahogado producto de las lluvias ocurridas la madrugada de este lunes. El hombre fue arrastrado por la fuerte corriente de los escurrimientos en el cruce de las calles Torreón y Dolores de la colonia Vista Hermosa, cerca de las 7 de la mañana, confirmó la Fiscalía General del Estado. El adulto mayor, de 72 años de edad, vendió burritos en el exterior de varias escuelas, siendo popularmente conocido por gritar a los estudiantes: acá estoy, para invitarlos a comprar su comida. En cuanto empiece a bajar el nivel del agua, se instrumentará un programa de atención directa a las colonias inundadas y se realizará un censo para determinar el grado de afectación, confirmó el alcalde Carlos Jacobo Rodríguez. Añadió que además ya tuvo comunicación con el gobernador Manolo Jiménez, quien está al pendiente de la situación, así como con el secretario de gobierno, Oscar Pimentel, y la subsecretaria del ramo, Sonia Villarreal. Destacó el apoyo del ejército mexicano para la activación del plan de N3 y aseguró que alistan la entrega de kits de limpieza, resaltando que a pesar del buen flujo del agua en los arroyos, la cantidad de lluvia lo rebasó. Por su parte, el gobernador Manolo Jiménez aseguró que se mantiene una permanente comunicación y coordinación con autoridades de los tres niveles de gobierno para brindar atención a la población afectada. En tanto, el diputado local, Guillermo Ruiz Guerra, se sumó a las labores de atención y apoyo a las familias afectadas, acompañando al equipo de Mejora Coahuila, Protección Civil Estatal y Secretaría de Salud. A pesar de que el municipio habilitó la central de bomberos como refugio temporal, solo 16 personas, en su mayoría adultos mayores, fueron resguardadas en sus instalaciones, ya que mucha gente tuvo miedo de salirse de sus casas. Lo anterior para evitar robos o daños a su patrimonio, por lo que el alcalde Carlos Jacobo Rodríguez ordenó colocar toldos para atender a la ciudadanía damnificada en los mismos sectores, ofreciendo comida y otros servicios. Detalló que los puntos donde serán instalados estos módulos son las colonias Las Haciendas, Argentinas y Valle del Norte, así como la calle Progreso, frente a una gasolinera, para atender a la colonia González. Aunque sí elevaron su nivel, los ríos Bravo y Escondido no representan ningún riesgo para la población, debido a que las lluvias que se registraron cayeron en la mancha urbana y no en la serranía, afirmó Ari Antonio Hernández. El director de Protección Civil afirmó que, sin embargo, se mantendrán vigilantes tanto del cauce de ambos afluentes como de las lluvias que están pronosticadas para las próximas 48 horas ante lo saturado del subsuelo. Esta fue una producción de Radio Zócalo Noticias en la voz de Armando López Capetillo.
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Exactamente a las 10 ya de la noche con 12 minutos. ¿Qué tal, mis santos y santas del corazón? Bueno, pues ahora sí estamos totalmente, total y de lleno, así metidísimos hasta las manitas ya dentro de este espacio denominado Nostalgias. Y es exactamente, ahora sí que para muestra un botón, acabamos de escuchar a la super genial, bueno, qué voz, qué bárbara, qué mujer, de Mon Laferte o Mon Laferte. Y esto es tu tanta falta de querer, qué cosa, ¿verdad? Bueno, y además la forma de interpretar de esta señorona, ¿qué les puedo decir? Bueno, y como esas voces, como esa voz, bueno, todas absolutamente las que vamos a presenciar de aquí hasta las 12 de la noche, mis santos y santas del corazón, así que bueno, pues ahora sí que agárrense, porque pues tomen obviamente su mejor lugar, ese lugar favorito en el cual ustedes destinan para escuchar a la santa ya por la noche, ya casi para irnos a descansar en un rato más todavía seguramente. Y pues bueno, soy su amiga Isis Macías, así las cosas, nos damos con más música mientras seguimos disfrutando así riquísimo de esta noche, 28 grados Celsius y de lo mejor por supuesto que tenemos aquí en La Santa Sucede en las noches de los martes llenos de nostalgia.

Ay, de verdad, es que qué cosa tan hermosa, ¿sí o no? Todas las rolitas, todas las que estamos escuchando las podemos disfrutar enormemente. Te quiero tanto, Iván.

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1: Un momento, Anspach. ¿Sabías que la maldad es un antivalor? Porque es la alteración del bien en el mal. Es un sentimiento que incita a realizar acciones que perjudican a los demás y también la delincuencia, porque es un conjunto de delitos considerados en el plano social. Actuar con maldad en prejuicio propio y de los demás. Este fue un momento Anspach.
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3: Para la tarde de este lunes esperamos 100% de posibilidades de lluvias y tormentas. La máxima temperatura estará alcanzando los 29 grados centígrados, 85 grados Fahrenheit y vientos del noreste cerca de las 5 millas por hora, equivalentes a los 10 kilómetros por hora. Esta noche 80% de posibilidades de lluvias y tormentas. El cielo estará nublado con una temperatura mínima en los 22 grados centígrados, 72 grados Fahrenheit, vientos del este cerca de las 5 millas por hora. Mañana martes 30% de posibilidades de lluvias y tormentas, máxima de 31, 88 grados Fahrenheit, pero se sentirán 38, 100 grados Fahrenheit, mínima de 23, 73 grados Fahrenheit.
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3: Y en la información, más de 8 pulgadas de precipitaciones, de las cuales 7 cayeron en solo 3 horas, se registraron la madrugada de este lunes en Piedras Negras, colapsando el inicio de semana a sus habitantes y afectando al 40% de la población. El alcalde Carlos Jacobo Rodríguez indicó que viviendas de colonias como Haciendas, El Edén, Argentinas, Vista Hermosa, Valle del Norte, vieron cómo el agua ingresó a alturas de 10 a 40 centímetros, mismas que no han sido cuantificadas. A su vez, Ari Antonio Hernández, director de Protección Civil, confirmó que monitorean las condiciones climáticas ya que se esperan más precipitaciones que complicarían el panorama ante la saturación del subsuelo y los arroyos. José Ángel Hernández, conocido comerciante de comida en planteles importantes de la localidad como la Secundaria Técnica 5 y el Cebetis 34, perdió la vida ahogado producto de las lluvias ocurridas de madrugada de este lunes. El hombre fue arrastrado por la fuerte corriente de los escurrimientos en el cruce de las calles Torreón y Dolores de la colonia Vista Hermosa, cerca de las 7 de la mañana, confirmó la Fiscalía General del Estado. El adulto mayor, de 72 años de edad, vendió burritos en el exterior de varias escuelas, siendo popularmente conocido por gritar a los estudiantes: "Acá estoy", para invitarlos a comprar su comida. En cuanto empiece a bajar el nivel del agua, se instrumentará un programa de atención directa a las colonias inundadas y se realizará un censo para determinar el grado de afectación, confirmó el alcalde Carlos Jacobo Rodríguez. Añadió que además ya tuvo comunicación con el gobernador Manolo Jiménez, quien está al pendiente de la situación, así como con el secretario de gobierno, Oscar Pimentel, y la subsecretaria del ramo, Sonia Villarreal. Destacó el apoyo del Ejército Mexicano para la activación del plan de N3 y aseguró que alistan la entrega de kits de limpieza, resaltando que a pesar del buen flujo del agua en los arroyos, la cantidad de lluvia lo rebasó. Por su parte, el gobernador Manolo Jiménez aseguró que se mantiene una permanente comunicación y coordinación con autoridades de los tres niveles de gobierno para brindar atención a la población afectada. En tanto, el diputado local, Guillermo Ruiz Guerra, se sumó a las labores de atención y apoyo a las familias afectadas, acompañando al equipo de Mejora Coahuila, Protección Civil Estatal y Secretaría de Salud. A pesar de que el municipio habilitó la central de bomberos como refugio temporal, solo 16 personas, en su mayoría adultos mayores, fueron resguardadas en sus instalaciones, ya que mucha gente tuvo miedo de salirse de sus casas. Lo anterior para evitar robos o daños a su patrimonio, por lo que el alcalde Carlos Jacobo Rodríguez ordenó colocar toldos para atender a la ciudadanía damnificada en los mismos sectores, ofreciendo comida y otros servicios. Detalló que los puntos donde serán instalados estos módulos son las colonias Las Haciendas, Argentinas y Valle del Norte, así como la calle Progreso, frente a una gasolinera, para atender a la colonia González. Aunque sí elevaron su nivel, los ríos Bravo y Escondido no representan ningún riesgo para la población, debido a que las lluvias que se registraron cayeron en la mancha urbana y no en la serranía, afirmó Ari Antonio Hernández. El director de Protección Civil afirmó que, sin embargo, se mantendrán vigilantes tanto del cauce de ambos afluentes como de las lluvias que están pronosticadas para las próximas 48 horas ante lo saturado del subsuelo. Esta fue una producción de Radio Zócalo Noticias en la voz de Armando López Capetillo.
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0: Nadie va a abrirme la puerta. Bueno, tío. Pues, ¿cuándo? Si estoy tocando en otra puerta. Ya me extrañaba de ver.
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5 de la mañana con 6 minutos. Muy buenos días. Yo soy Karina Necher, madrugando con los de enfrente en este ya, que es como 25 de quincena. ¿Cuándo pagan? Acaban de pagar, mi reina, 17 de junio. Ay, qué barbaridad. Ya 2 días más de la mitad del año. Qué tremendo es esto. 25 grados. Quédate conmigo más adelante a detalle el pronóstico del tiempo, que es siempre importante y necesario conocerlo.

basta de romanticismo. No. Luego empieza uno a desordenarse a estas alturas de la semana. Todavía faltan muchos días para descansar. Acabas de descansar, Karina. ¿Cuándo? Ya no me acuerdo. Son las 5 de la mañana con 18 minutos, 25 grados, marca el mercurio. Ya preparando la botanita, preparando la matraca, la trompeta y toda la actitud, porque mañana juega México, señores. Ay, esos coreanitos que te voy a platicar. Muchas cosas de ellos que, la verdad, buenísimas. Ay, un equipo difícil, sí, difícil. Muy difícil, así que a ver y cómo nos va, pero más adelante platicaremos de todo eso. Vámonos con el grupo Flash. Cuco el Perruco, conozco varios, 5 días y 8, 25 grados.

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5 de la mañana con 26 minutos, 25 grados marca el mercurio en Piedras Negras, en la vecina ciudad de Eagle Pass. Si usted no se escucha de aquel lado del puente, bueno, pues estos son equivalentes a 77 Fahrenheit. Próximo, el tiempo que nos indica para hoy, bueno, pues no hay lluvia, cuidado, tendremos muchísimo calor hoy. 36 grados, sensación térmica de 41, para que usted tome las debidas precauciones. La humedad, el factor humedad cobra de verdad gran importancia en este momento. Mañana 39 grados como máximo, así que bueno, pues el calor ya se deja sentir de la manera en que sabemos cómo lo hace en Piedras Negras. Vámonos con el grupo intenso, tu pasado, 527, 25 grados.

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1: 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Solo cinco deseos para ti, desde lo más profundo del corazón. Mismos que quiero para mí, y ojalá que sean para toda la vida. Cuando estés totalmente solo, falto de cariño, con el corazón dispuesto a amar y a querer sin medida, te deseo amor. Cuando estés confundido y no te es posible creer en nada, si crees que lo que quieres y esperas es imposible, te deseo fe. Cuando tu ánimo esté por el piso, tu corazón esté lleno de tristeza, tu alma llena de amargura y no llega la sonrisa a tu boca, te deseo felicidad. Cuando estés exaltado y nervioso, tu espíritu esté inquieto y en las noches te es imposible conciliar tu sueño, te deseo paz. Cuando estés en necesidad, hambriento, sediento, con frío y sin abrigo y cobija, te deseo abundancia. Siempre que me necesites, estoy aquí para ti.
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Arriba corazones y abajo los malos pensamientos. Son las 6 de la mañana con 13 minutos. Centro de mensajes 878-114-4720. Más adelante vamos a platicar. Este hombre es un fenómeno del fútbol, Lionel Messi. Wow, te voy a platicar todo lo que sucedió en el partido de ayer. Es un fenómeno este hombre. Vámonos con música. Vienen los rehenes a través de la Santa, la que manda.

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Ahí quedó Juan Televen con Agüiteco. Son las 6 de la mañana con 37 minutos. Bueno, pues más adelante ahora sí. Vamos a platicar a detalle hoy. Lionel Messi, wow, qué barbaridad. Qué fenómeno es este hombre. Saludos a René Rodríguez. Muy buenos días, René. ¿Cómo amaneció usted, caballero? Nos está solicitando algo del grupo SAS. Con muchísimo gusto. Ahorita lo incluimos. Vámonos mientras tanto con Sol del Norte, esa chiquilla. Son las 6:37, 25 grados. Muy buenos días.

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0: Dios no se puede, usted solicita y al instante es complacido. Saludos a René Rodríguez y a Víctor Hugo con esa canción que nos están escuchando a través de la 96.7. Seguimos, porque aquí la santa es endiabladamente buena.
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Son las 7 de la mañana con 6 minutos, 25 grados marca el mercurio en Piedras Negras. Lo hizo de nuevo, ya es uno de los más grandes de la historia. Lionel Messi, 3 goles el día de ayer. Ahorita te platico todo a detalle. Ellos son Pequeño Musical, el Chavo Chévere. Son las 7 con 7, 25 grados.

Son las 7 de la mañana con 21 minutos. No, no, no. Ayer, qué barbaridad. Me invitaron al juego de Lionel Messi. Claro que fui, por supuesto que sí. Y bueno, pues, no, no, este hombre es un fenómeno. Es un fenómeno, es el máximo anotador de este mundial. Es el primer juego. Ayer quedaron 3-0 contra Argelia. ¿Y qué crees? Los tres goles los metió Lionel Messi. Bueno, pues con estos tres goles en un solo partido, Lionel Messi empata a Miroslav Klose como el máximo goleador de cualquier Copa del Mundo de todos los tiempos. Y su historia en esta estadística al consagrarse como el máximo goleador junto con Miroslav Klose. Ahorita están empatados, pero es el primer juego de Argentina. Obviamente Lionel va a rebasarlo. Bueno, pues la pulga, como lo llaman cariñosamente, volvió a dejar en claro que es el mejor futbolista de la historia y soporta en panzones, dicen por ahí. Alcanzó su tercera anotación en el Mundial, o sea, el primer juego, y tres goles no puede ser, no puede ser. Y con ello se consagró como el máximo goleador en la historia, junto con Miroslav Klose, luego de alcanzar 16 goles en la Copa del Mundo. Bueno, pues el delantero argentino vivió este debut de ensueño, de verdad. Obviamente, sin ser groserilla con los del equipo contrario. Bueno, pues es un equipo que no daba para mucho, ¿verdad? En cuanto a niveles, pues ese era mucho más elevado el nivel de Argentina. Pero los tres goles que hizo, no, qué barbaridad. Yo los hubiera echado mejor, pero no puedo jugar con ellos, no puedo jugar con ellos. Bueno, pues otro que es un grande que también está en este mundial es Kylian Mbappé, por el título del goleo en la Copa del Mundo. Ahí sí que ver cómo va a estar esto, porque Mbappé es su excompañero del PSG. Está por supuesto, en su país, jugando para su país con Francia, y está por detrás justamente de Lionel. Solo él lleva 14 anotaciones en tres mundiales, y ellos van a ser ahorita, así que el foco de todos los reflectores, a ver quién supera a quién. Este mundial va a dar muchas estadísticas que platicar y va a romper otras tantas. Y ahí está diciendo que si cometió falta, que si la, pero los tres goles que metió este hombre, no, qué barbaridad, es un fenómeno. Así de fácil. Vale, saludos a Normita González, González y los González. Un abrazo, mi reina, te abrazo muy, muy fuerte, te entiendo perfecto. Y aquí estamos, y hay que echarle muchísimas ganas. Vienen los cadetes de Linares, no, viene la pausa. Es breve y regreso.

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Vamos a canonizar a los parientes pobres. Tengo una prima, una camarada de Houston que dirás, qué santa es, no, qué barbaridad. Saludos a René Rodríguez, que hace el favor de sintonizarnos. También saludos a Víctor Hugo, Mari Gallegos, qué bonitas canciones ponemos en la santa. Obi-Wan Kenobi. Bueno, más adelante te tengo, oye, cuando no te toca, aunque te pongas, menono. Y cuando te toca, aunque te quites. Pero este es de que cuando no te toca, no te toca. Increíble historia que te voy a contar.

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8:03. Saludos a Miguel. Muy buenos días, Miguel. Espero que tenga un maravilloso día. También saludos a Nancy Franco Mocha. Qué bueno que estés bien. Gracias a Dios. A echarle ganas, mi reina. A echarle ganas y muchísimas. René Rodríguez, también gracias por sintonizar La Santa. Normita González González y de los González. Gracias por escuchar el 96.7. Vámonos. Ellos son las sonoras de Anaidita. Que sufras más y más, perro.

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8 de la mañana con 25 minutos. Nos están solicitando una canción, Virus del Amor. La estamos buscando. No la había escuchado y no me ponen quién la canta. La estamos buscando. Saludos a Juan Moreno. Rato tenía sin comunicarse. Estábamos ya muy pendientes y preocupantes por él. ¿Cómo le fue, mi querido Juan? Creo que, si no me equivoco, por ahí andaba por las colonias afectadas. Espero y que todo esté bien, primeramente Dios. Él manda... ¡Ay, Dios mío! Saludos a la trompudita más linda que hayan visto mis ojos, a Leslie Venegas. ¡Oh! ¡Oh, my gosh! ¡Qué bonito mensaje! Y a estas horas de la mañana, no, hombre, la Leslie va a andar por aquí, por ahí, por todos lados. Estamos buscando su canción, Juan. Deme unos segunditos. También saludos a Miguel. Gracias por mandar un mensajito. A Nancy Franco, Reni Rodríguez. Oye, ahora sí andan todos muy despiertos. Gracias a Dios. Ya nos levantamos. Lo demás es lo de veros, echarle ganitas. Ellos son los del establo. Desilusión, 8 con 26, 28 grados.

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Llegó el momento de retirarnos. Viene a continuación la más sexy de la Santa. Por supuesto, ella es Edith Domínguez. Se queda a partir de las 9 de la mañana y hasta mediodía. ¡Ay! Abrazos, mi querido y estimado Juan Moreno. Bueno, pues vivía en el área de las haciendas. Bueno, pues sí, les fue un poquito mal, ¿verdad? Pero está vivo, mi querido Juan. Muy trabajador. Dios le va a proveer. Créame, y lo digo porque no es fácil. Yo pasé, y lo dije el día de ayer, por la inundación del 2004 de Villa de Fuente, y sé lo que es quedarse literalmente con lo que trae uno puesto. Pero mientras que la vida la tengamos, lo demás es lo de menos. ¿Va a costar mucho trabajo? Claro que va a costar mucho trabajo, mucho esfuerzo. Claro que va a costar mucho esfuerzo, pero seguimos en este plano terrenal, y usted es bien chambeador y va a ver que le va a ir muy bien. Y es más, ¿sabe qué? Decreto, por fe, va a tener cosas mucho más bonitas que las que ya tenía. Ah, pero claro que sí, cómo no. Saludos a Miguel, que nos escucha, Benny López, ay, la Benny Pechocha Mocha, Nancy Franco, a René Rodríguez, María Gallegos. Bueno, muchísimas gracias hoy, muchísimos mensajes en la Santa, la que manda. La vida continúa, tenemos que resurgir como el ave fénix de entre las cenizas y, por supuesto, apoyar a nuestros hermanos en desgracia, que son muchísimos, más de 1,000 casas dañadas por esta inundación. Gracias a Dios no hubo muchas pérdidas de vidas. Una, que bueno, todo el mundo lo sabemos, el acá estoy, está gritando, acá estoy, pero en otro plano terrenal, allá arriba, donde nada duele, donde nada pasa, de verdad, dentro de todo, pues solamente una persona, de verdad, que esto estuvo tremendo. Así que mucha buena vibra, todas las bendiciones del mundo, y mientras que usted sigue trabajando, mi querido Juan, hombre, va a ver que todo se le va a multiplicar para bien, y mejores cosas que las que ya tenía va a tener. Que Dios me los bendiga inmensamente, nos escuchamos mañana en punto de las 5 de la mañana, y eso sí, tome en cuenta lo que siempre le recomiendo: pórtese mal, haga lo que quiera, no se arrepienta de nada, sea y haga felices a los que están a su lado. Y con esto de Mr. Chivo, tú y yo, y querido y descolorido Menono, nos vamos. Adiós.

cuelgan de las paredes como tú los colocaste. Tus sandalias están en su lugar y hasta tu bata de baño está donde la pusiste tú. Lo único que ha cambiado es el espejo. Ahora, cada vez que lo veo, me refleja una figura con unas sombras profundas bajo mis ojos y unas arrugas que empiezan a amenazar mi rostro.

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1: La música de Tropicalísimo Apache, 9:15 a.m. Me da muchísimo gusto saludarles en este ya miércoles, mitad de semana ya, 17 de junio del año 2026. Soy Edith Domínguez, contigo hasta las 12 del mediodía. Quédate en sintonía a través de la endiabladamente buena La Santa. Acompáñame en esta mañana. Antes le agradezco a mi buena amiga y compañera Karina Nechar cederme los micrófonos. Ya lo sabe usted, recibo la cabina en perfectas condiciones, lista para acompañarte y estar contigo en este miércoles, miércolitro, vamos a decirle así. Y bueno, vamos a saludar amablemente a quienes hoy están celebrando su día de santo. Así que si tú conoces a alguien que lleve el nombre de Teresa, de Alberto o de Isauro, pues felicítales el día de hoy. Celebran su día de santo. Para quienes cumplen años o celebran una fecha importante en su vida, lo mejor de lo mejor en este 17 de junio. Mi buena amiga Tere Hernández, ahí en Eagle Pass, Texas, les saludamos, por supuesto. ¿Qué aconteció un día como hoy? Vamos a recordar. Vamos al año 1885. El regalo francés a los Estados Unidos para conmemorar el centenario de la Declaración de Independencia estadounidense de Gran Bretaña, la Estatua de la Libertad, llega a la ciudad de Nueva York a bordo del barco francés Isère. Años más tarde, hablamos del año 2013, la supercomputadora Tianhe 2 de China reclama su título como la computadora más poderosa y rápida del mundo. El Tianhe 2 fue desarrollado por la Universidad de Tecnología de Defensa en China y no se esperaba que estuviera listo hasta 2015. La potencia de rendimiento de la computadora es casi el doble que la siguiente computadora de la lista. Hechos que acontecieron un día como hoy, pero de hace ya algunos años. Hoy es el día de la lucha contra la desertificación y la sequía. Sí, esta fecha se celebra para concienciar sobre la importancia de atacar y combatir estos fenómenos. Así las cosas en el mundo el día de hoy. 9:17 a.m, pongo a tu disposición el centro de mensajes, ya lo sabes, 878-114-4720, 878-114-4720, disponible para ti en esta mañana, así que los leo, los escucho y recibo sus mensajes para complacerles en este, repito, miércoles, mitad de semana ya. Vámonos con musiquita, la voz del Golden Boy, más bien del político, el señor Bobby Pulido. Así mero arrancamos. Oiga usted, no hombre, para que saque los prohibidos con estas cumbias tejanas. Se llama Obsesión. Bienvenidos.

Y con la hermosa voz de Ricardo Rodríguez vamos a ponernos a cuentas con el de arriba esta mañana. Y antes de continuar con nuestras actividades de este miércoles, buscamos este momento de silencio, Señor, para conversar contigo, para meditar tu palabra, para preguntarte cuál es tu plan hoy sobre nosotros. ¿Qué quieres hoy de nosotros, Señor? Danos la gracia de saber vivir cada momento del día de cara a ti. Que no nos preocupe el que dirán de nosotros los demás, sino lo que tú ves y sabes de nosotros, Señor. Eso es lo que realmente importa. Por eso te pedimos que nos des la gracia para que en todo momento seamos lo que debemos ser, cristianos coherentes, que nuestras palabras y nuestras acciones vayan de acuerdo a nuestra fe. Danos fuerza de voluntad para vencer nuestro comodismo, dejar de pensar en nosotros para servir a los demás, que sepamos buscar esos momentos del día para elevar nuestros ojos a ti, Señor, que no se nos olvide que nuestra meta definitiva es el cielo, que todo lo demás pasa. Te pedimos por los que en estos momentos pasan por momentos difíciles, por los enfermos, por sus familias, los que han perdido la fe, los que han perdido la paz, por los desanimados, los desahuciados, a todos, Señor, llena nuestro corazón de paz, de tu amor. Danos la gracia de caminar este día con serenidad, con la confianza puesta en ti, porque sabemos, Señor, que tú todo lo puedes. Y tú sabes, Señor, que nosotros te amamos. Amén.

Y después de ponernos a cuentas con el de arriba, nosotros vamos a continuar con la música esta mañana a través de la endiabladamente buena, la Santa. Así que vamos a hacernos más ágiles este miércoles. Tú allá, yo acá de este lado. Y ya lo sabes, la línea de el centro de mensajes está disponible para ti. 878-114-4720. Vayas así por toda la orillita. ¡No, hombre, qué rico!

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un millón de rosas, lo que acaban de escuchar, la voz de la mafia, lo que acaban de disfrutar, 9:37 a.m. Y bueno, estamos de regreso. Vamos al centro de mensajes, para empezar a saludar, por supuesto, a ustedes que se reportan amablemente. Lo repito, 878-114-4720 disponible para ti en esta mañana. Y también voy a empezar con las complacencias. Así que, para ustedes que me están solicitando temas, con gusto, con mucho, mucho gusto. Bueno, voy a saludar esta mañana. Saludo a Benny López, que ya nos acompaña en este, ya miércoles, mitad de semana que nos está acompañando. Así que, dice, okay, déjame aquí anotada la melodía. Saludamos a Benny López. Dejen mi saludo también. Dice, buenos días, el saludo para Juan Tobar, Aide Garza, Juan González, que estamos en sintonía de La Santa, ahí en Eagle Pass, laborando en González Auto Parts, ahí en, por la calle Blanco, así me habían dicho, Ahí el Bebo García, le saludamos también. Okay, me están pidiendo algo de Los Rieleros, con mucho gusto lo anotamos. Claro que sí, gracias. Saludamos a los buenos amigos de Tintorería Hitos, que ya también nos acompañan. Nelson, Ricardo, Claudia y Argentina, en sintonía en esta mañana. Ahí en la planchita está Priscila, le saludamos también, por supuesto. Saludamos a los buenos amigos de Tapicería Briones, también acompañándonos esta mañana. Tali, Ricky, Marco, Johan, Jared está en la escuela, Toño Briones, ahí en Polarizado Briones también en sintonía. Y allá en Eagle Pass, en Team Master, está Héctor y Raibel Briones, José Becerra y Oscar González, a quienes también saludamos esta mañana. Saludo a Juan Moreno, que anda en su unidad de taxi ya acompañándonos en este miércoles, conduciendo por las diferentes arterias de la ciudad de Piedras Negras. Asimismo, saludo a Miguel, saludo a Monsi, que también ya están en sus unidades de taxi, y a todos los taxistas que también nos reportan, pero que también nos sintonizan, porque sabemos que nos escuchan. Así que el saludo también para ellos en esta mañana. 9:39 a.m. Y me voy también saludando a Polito Guerra e Isaac, que están en sintonía por allá en la Pipa del Amor en Allende, Coahuila. Ya también están solicitando tema, con mucho gusto les saludamos en esta mañana. Juan Zúñiga de la bandita de Leo y Encanto, a todos los chicos que están ahí en la bodega, me envió una foto. Ahí está Luis, bueno, Luis Jiménez está en Nava, pero aquí está Zúñiga, Juan Carlos, Lorenzo, Roldán, Lupita, Alfaro, Abel, Telma, Pedro, Contreras, Coque Ochoa, Jairo, ahí Gamboa, todos los chicos en sintonía. Gracias por acompañarnos en esta mañana también. Ok, saludamos a Armando González, que dices que siempre nos escucha. Gracias, Armando. Saludamos a los buenos amigos del taller de soldadura y herrería Caldera, Toro, Trini y Toñío, también ya en sintonía en esta mañana. Tico y Japo ahí en Impresos en Ensambladora del Norte también escuchándonos. José y Héctor en el camión de Mateco también ya en sintonía. A los buenos amigos de Ciel, de Agua Ciel, también ya acompañándonos. Gracias, chicos, por estar escuchándonos ya en esta mañana. Voy a complacer a Sammy en Villa de Fuente, en sintonía. Ya también disfrutando de la música de la Endiabladamente Buena La Santa. Me está pidiendo algo del Tropicadísimo Apache y con esto arranco en lo que refiere a las complacencias. ¡Vámonos!

Ay, se cortó. No lo haré. 9 de la mañana con 44 minutitos y bueno, vamos a complacer y gracias a Sammy, por estar escuchándonos. Que te recuperes pronto, Sammy. Ahí en Villa de Fuente, en sintonía de la Santa, por supuesto. Ya tengo que caer yo por ahí esos taquitos. Tengo que caer, pero bueno, no se han acomodado las cosas. De repente no le voy a decir nada, más voy a llegar ahí, voy a estar y luego ya le voy a decir, soy yo. 9 con 44, bueno. Vámonos con más música. Vamos a saludar a Polito Guerra e Isaac, que nos acompañan esta mañana. Están allá en Allende, Coahuila, nos escuchan en La Pipa del Amor. Así que les saludamos. 9 con 44. Me están pidiendo, ay, este tema me encanta. De verdad, me encanta y me encanta mucho. La voz de Alberto y Roberto. No, hombre. Se llama Tu Forma de Ser. Esta es carísima, Cuando nuestro buen amigo Coque Ochoa esté listo, le debo una canción el día de ayer. Ya nada más que me diga para incluirla, ¿eh?

9:48, 9:48. Bueno, vamos con más música en esta mañana antes de ir a la pausa comercial, la última pausa de esta para despedir la primera hora. Saludo a la prima Mari, que está muy calladita en esta mañana. Le saludamos en esta mañana. Saludo a Rodolfo García ahí en Villa de Fuente, ya también en sintonía de la Santa, gracias. Gamboa también se está reportando y Rogelio ya en sintonía. ¿Qué estaban haciendo, Gamboa? No es que me guste el chisme, ¿verdad? Pero ¿por qué estaban en la bodega? ¿Les están pagando o qué? A ver, cuéntenme, porque Zúñiga nada más me manda el mensaje, me manda la foto y luego ya no me dice ni qué. A ver, no es que me encante el chisme, ¿verdad? Pero ¿para qué me dicen si no me van a contar? 9:49. Vámonos con música de Los Palominos. Me lo pidió mi amiga Beni López, que anda tristona, ¿eh? Hombre, Beni, no te agüites. ¿Qué te digo? Así son las cosas en la vida de repente. Altas, bajas. Pero hay más altas que bajas, ¿eh? Eso sí. 9:49, ánimo.

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1: Un momento, Anspach. ¿Sabías que la honestidad es un valor? Porque es el recato en las acciones o palabras. Reconocer las consecuencias de nuestros actos, al igual que la justicia, que nos hace dar a cada cual lo que nos corresponde. Este fue un momento Anspach.
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1: 9:58 y estamos despidiendo rápidamente la primera hora de Puro Show esta mañana. Escuchaste la voz de Bronco, Sergio el Bailador, y te dejo con Daniel Luna. ¿Quién no cantamos esta rolita, eh? El besito cachichurris, machichurris, chirris. ¡Qué bárbaro!

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3: Para el día esperamos un cielo completamente soleado y caluroso. 37 grados como máxima temperatura. El índice de calor pudiera hacer que se sientan hasta los 45 grados a la intemperie. El viento estará soplando del sur sureste entre 5 y 15 kilómetros por hora, mientras que para esta noche la mínima desciende a los 25 grados, también con cielo despejado. Para mañana, el día más caliente de la semana, 40 grados como máxima temperatura, esto en la sombra, mientras que directamente a los rayos del sol pudieran sentirse los 46 grados centígrados, la mínima en los 27 grados con el cielo parcialmente nublado. Para el próximo inicio del fin de semana,

0: Semana regresan las posibilidades de lluvias hasta en un 60%, con máxima de 36 grados y la mínima en los 24 grados.
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0: Esta es la información. Autoridades de los tres niveles de gobierno se reunieron en Piedras Negras para coordinar las acciones de atención a la contingencia, encuentro que estuvo encabezado por el mismo secretario de gobierno Óscar Pimentel y el alcalde Jacobo Rodríguez. En esta reunión se asignaron tareas para las dependencias involucradas, como la Comisión Nacional del Agua en la extracción de agua de las colonias más afectadas, mientras el municipio reforzará la limpieza y el mantenimiento de los arroyos. La extracción de agua en las viviendas se coordinará entre Protección Civil Estatal y Mejora Coahuila, quienes organizarían cuadrillas y comprarán bombas, y personal de Mejora realizará el censo de los afectados y entregará kits de limpieza. En la reunión participó el comandante de la 47 Zona Militar, Paulo Francisco Benítez, quien confirmó que personal de la Secretaría de la Defensa Nacional se encargará de instalar y de operar las cocinas comunitarias en el área de afectaciones. Por su parte, el alcalde Jacobo Rodríguez se comprometió a revisar el Atlas de Riesgo de Piedras Negras, documento que se habrá de analizar junto con el Área de Desarrollo Urbano para así determinar si requiere o no una actualización, admitiendo que el Atlas vigente tiene alrededor de unos 12 años de antigüedad, por lo que se evaluará su utilidad actual para la toma de decisiones, además de acelerar la compra de maquinaria pesada para el mantenimiento de los arroyos. El alcalde Jacobo Rodríguez estimó de manera preliminar que la tromba de lunes dejó cerca de 1,000 viviendas damnificadas en 14 colonias, como las haciendas El Edén, Malvinas, Lázaro Cárdenas, Suterm, Vista Hermosa y Buena Vista. El saldo de la contingencia incluye una persona fallecida, 17 refugiados, 28 vehículos varados, 3 árboles caídos y 2 fugas de gas. Un rayo incendió una casa en la colonia Suterm y la distribución de un total de 1,571 paquetes de alimentos. Pocas horas después de las fuertes lluvias, cuadrillas de Mejora Coahuila se desplegaron en campo para así recorrer los sectores afectados y apoyar a las familias, según lo confirmó el coordinador de dicha estrategia, Gabriel Elizondo Pérez, quien detalló que se entregaron productos de limpieza, apoyos del programa alimentario y se inició con un censo de daños en viviendas, presencia que además ayudará a atender temas como la reposición de actas de nacimiento y otros documentos más. Aunque para remediar los problemas de inundación en varias colonias se requiere de una importante cantidad de recursos que sobrepasan la capacidad del municipio, se buscará realizar proyectos dentro del presupuesto de obras para lo que resta de este año. El alcalde Jacobo Rodríguez confirmó lo anterior y dijo que ordenó cancelar las obras ya contempladas y destinar mejor esa inversión en adecuaciones que permitan reducir lo más que se pueda los efectos de las lluvias en esos sectores. Además, confirmó que planteó al gobierno del estado y la DM del concreto del arroyo El Soldado, que costaría unos 90 millones de pesos, y un drenaje pluvial para las colonias Las Haciendas y El Edén, con una inversión de los 35 millones de pesos. Jacobo Rodríguez aseguró que estas obras, que consideró como urgentes para la localidad, pudieran ser costeadas con los recursos de la planta tratadora de aguas residuales, así como del impuesto sobre nómina. El municipio sancionará a la empresa Daniel Ponce Arquitectos por bloquear el cauce del arroyo Primavera, esto en la colonia Buenavista Sur, lo que provocó el desbordamiento del afluente a la altura de la calle Juárez. Así lo confirmó Gibran González, él es el director de Obras Públicas, quien indicó que dicha constructora únicamente tenía permiso para demoler una vivienda, sin embargo, colocó polines para cruzar maquinaria pesada bajo el argumento de reforzar un puente que bloquearon el agua. Ante ello se ordenó la clausura inmediata de la obra y se definirá el monto de la multa a la que será acreedora, pero además se notificará a la Comisión Nacional del Agua para que dicha dependencia aplique otra sanción federal. Esta ha sido una producción para Radio Zócalo Noticias. Le ha informado Miguel Ángel Pérez Ruiz.
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5: 10 de la mañana con 8 minutitos. Estamos de regreso después de la cápsula informativa. Y arrancamos rápidamente la segunda hora de Pura Show en este miércoles, repito, mitad de semana ya, 17 de junio del año 2026. La temperatura 30 grados Celsius, oigan mucho, ojo con la temperatura, hoy será un día muy caluroso, la sensación térmica de verdad se va a dejar sentir, pero exageradamente, así que a tomar las debidas precauciones. La máxima que esperamos hoy es 36 grados, pero el índice de calor se espera en 44 grados Celsius. Tome las debidas precauciones, hidrátese muy bien, usted que tiene que estar en el exterior, viento soplando del sur sureste de 10 a 15 kilómetros por hora, esta noche una mínima de 25 grados, mañana serán días muy similares, 39, el índice de calor de 46, creo que será el día de mañana el más caluroso. Y ya el jueves por la noche nuevamente aparece la posibilidad de precipitación pluvial en un 20%, esta se incrementa para el viernes, el pronóstico también se extiende para el sábado, a tomar las debidas precauciones, pero recuerde usted, este es un pronóstico, a tomar, le repito, las debidas precauciones, ¿ok? Bueno, vamos a saludar a los buenos amigos del taller de soldadura y herrería Caldera, Toro Trinito Ñío. Me piden una rola de José Luis Beltrán y compañía. A ver, yo tengo dudas porque según yo esta es la rolita, pero ustedes me dicen, chicos, y me voy con esto de José Luis Beltrán, ¿ok? Espero sea esta, 10 con 9 minutitos, vámonos.

10 de la mañana con 13 minutitos, 10 con 13. Oigan, saludos al mudo, ¿eh? Al que llama aquí a la cabina de la línea directa aquí a la cabina y nada más se quedan ahí y no hablan y no dicen nada, de verdad, qué mala plan, ¿eh? En serio. Y luego, pues ahí está uno contestando y nada que ver. Bueno. 10 con 13 minutitos, vamos a seguir con más música y complaciendo esta mañana, por supuesto. Voy a saludar a mi buen amigo Gerardo Peña Galván, a mi buen amigo Jerry, ahí en Mangueras y Conexiones Racing, que nos están escuchando. Gracias, chicos, por acompañarnos. Saludo también ahí en Marmolería 57, a los buenos amigos, la familia Franco, a Chuy y Mario, que ya está en sintonía. Les saludamos también esta mañana. Gracias, chicos, ¿eh? Saludo, a ver, a los yeseros, al Pollo, a Martín Contreras, Mauro, Jimmy, ya tengo aquí su canción anotada, ¿eh, chicos? Gracias, ¿eh? Saludo Martín Pulido, Marco, Mario, Cuco, que nos acompañan ahí en el sector aeropuerto. Gracias al profesor Martín Pérez también ahí. Gracias por estar también escuchándonos. El saludo para ustedes en esta mañana. Nancy Franco hermosa, también les saludamos. La prima Mari, les digo que muy calladita en esta mañana. Está muy callada. Cassandra también, muy callada. No. Cassandra no sabemos ni dónde está. Qué bárbara, ¿eh? Así que les saludamos en esta mañana. A Gerardo Tobar también. Ya, bueno, la familia Franco ya nos pidieron una rolita para el segmento Pegacero. Ya sabe, para ir incluyéndolas, anotando las rolitas, ¿ok? Bueno, momento de complacer. Me voy ahora como que a poner norteñona. Sí, algo así. Voy a saludar a los buenos amigos de González Auto Parts que están escuchándonos esta mañana. Están en sintonía. Ando buscando aquí el mensaje, ¿dónde está? Aquí está. Y saludo ahí a Juan Tobar, a Ide Garza, a Juan González, que están en sintonía, al Bebo García, nuestro buen amigo, ahí en Igor Paz, Texas, ex colega, bueno, colega, sí, yo pues colega, sí, porque pues él también estuvo en la radio, ahora está trabajando allá y acompañándonos esta mañana ahí en González Auto Parts. Y nos piden algo de Los Rieleros. Aquí está, chicos, ya saben que aquí tocamos lo que otros no se atreven, ¿eh? 10 con 15 minutitos.

10:19, vamos a saludar a Antonio, Juan Arturo y José ahí en Colonia Buenavista Sur, ya acompañándonos esta mañana. Gracias chicos por la sintonía. Saludamos a los buenos amigos de Tapicería Briones y Polarizado Briones, que también nos acompañan, Ricky y todos ahí. Enviamos el saludo con gusto. Tico y Japo, que tienen mucho trabajo, dicen no nos hemos reportado, es que están bien ocupados. No, hombre, chicos, aquí se les saluda. Ya sabemos que ustedes son fans de la Santa, sí, fanses, fan de la Santa. Así que les saludamos, gracias chicos por la compañía. Saludamos con mucho gusto a Armando González también. Les saludamos en esta mañana. Saludo también, déjenme ir, a la racita de Daystar. Gracias chicos, también por estar en sintonía. A todos los chicos allá, Otto, Juanga, Pedrito, Joel, Oscar, Mario Ávila, Chapo, Güero García, el ingeniero Martín, Valiente, Tabito, al chisqueado de calidad también, ahí les saludamos. Marcos de Hoyos también en sintonía, a Roberto Carrillo, el tumbero mayor, también le enviamos el saludo, por supuesto. Mis chicos, Lupita Olveda, Raúl Rodríguez, también en sintonía. Saludamos ahí en Compositores Mexicanos, que también nos acompañan, ahí siempre también escuchándonos. Saludo también a Monsi. Ya le había saludado a Monsi, que no vaya a empezar con los celos. No me ha saludado desde bien tempranito. A Monsi le empecé a saludar, así que enviamos el saludo también en esta mañana. Saludo también a Ricardo Pérez y todos los chicos del correo ahí en Eagle Pass, Texas, que también nos acompañan. Gracias chicos, por estar en sintonía, ya escuchando la Santa desde muy tempranito, lo sé. Luis Miguel Hernández también por allá en Eagle Pass, Texas, también les saludamos en este miércoles. Mis niñas de Mangueras y Conexiones, que están muy calladitas, a la familia Moreno Galván allá en Colonia San Joaquín, ahí en Papelería Miranda también nos acompañan, a Huicho, Chino, Pepe, Huicho, a ver, sí, Chino, Pepe y Huicho, en el taller de enderezado y pintura Golos, ahí también les saludamos. A Jumex, a los chicos de Jumex, Juan Torres, Jorge, Armando, Bill, Chucho, Pájaro, también les saludamos en esta mañana. Saludamos ahí en O'Reilly también, Sara, Luis, Avi, Mariano, Kikin y Yadira. En Florería Ortiz, a las chicas ahí en Eagle Pass, a María e Isabel, que también nos acompañan. Ahí en la Tortillería La Flor, en Villarreal, Marta, Lourdes, Rosy, Silvana, Sofía y Dalia, que también están en sintonía. En Rancho Valle Verde, en Transportes JJHR. Ahí en Kenworth, les saludamos. Ahí en Ofertas Melchor, ahí en la Lázaro Cárdenas, ahí también nos escuchan, a los buenos amigos de ME, ahí en Villa de Fuente, a nuestro buen amigo Pepe Aranda, hombre. Ay, Pepe, ¿qué te digo? Te saludo, de verdad, y pues bueno, no hay palabras, pero estamos contigo. Así que les saludamos ahí en Villa de Fuente. Bueno, ven, ya se reportaron. Saludos desde el taller de enderezado y pintura Golos, de parte de Huicho, Pepe y Chino. Gracias chicos, por estar en sintonía. Mis chicos, Lupita Olveda, ya se reportan. Raúl Rodríguez, siempre en sintonía también. Monsi, ya andamos. Sí, Monsi, les saludamos también esta mañana. Gracias, de verdad. Esto me lo solicitaron a los chicos de los Yeseros. ¿Dónde está acá el saludo? A ver, acá está. Dice, un saludo para el Pollo, Martín, Contreras, Mauro, el Jimmy. Quieren una canción de Renacimiento 74. Aquí está, chicos. Se llama El Viajecito.

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22: Diez de la mañana con 30 minutitos ya, 10:30, y van bien rápido la hora. Déjenme complacer a los buenos amigos de Leo y Encanto, que ya andan en ruta, los chicos. Y a ver, ¿dónde está? A ver, déjenme buscar por acá, en la otra carpeta. Es que tengo un montón de carpetas aquí. ¿Dónde está? Eddie, ¿dónde está? Te digo. Es que para estar contestando, estoy contestando mensajes. Me pongo a responder los mensajes. Y ¿dónde está? Aquí está, ya la encontré. Okay, esto me lo solicitó Gamboa y anda en compañía de ¿Dónde está Gamboa? Acá está. Gamboa y Rogelio, que están en sintonía, andan en ruta ya en esta mañana. Y me pidieron algo de José Luis Beltrán y compañía. Aquí está, chicos. Complacemos, 10:31.

La música de los Kickapoo. Saludamos a Rodolfo García en Villa de Fuente. Se la catafixié por algo de Renacimiento 74 que no encuentro, al menos no lo tengo. Es que tengo que echarme el clavado a la otra carpeta. Esto me lo solicitó Luis Villarreal ahí en el fraccionamiento San Agustín. La voz de Paul Urías. Aquí está, complacemos. ¿Dónde andas, Cassandra?

Complacido Luis Villarreal ahí en el fraccionamiento San Agustín, 10:41. Esto se lo debía ayer a Coque Ochoa. Espero esté en sintonía. Música de los Reyes Locos. Se llama Josefina.

0: Música de los Reyes Locos. 10:45. Total, ya. Otra de los Reyes Locos, ¿no? Se antoja, de verdad. Vámonos. Para ir a la pausa comercial y regresar con el segmento Pegacero.
1: Viene, viene.

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6: Diez minutos a las 11 de la mañana. Saludamos a la familia Franco, a Chuy Mario, ahí en Villa de Fuente, que nos están escuchando, ¿eh? Marmolería 57. El tema solicitado y complacemos.

Saludamos a Gerardo Tobar, que nos pide esta rolita y complacemos, ¿eh? 10:53. Y Cassandra desayunando unos huevitos ricos ahí con salsa, estrelladitos. Pues por eso no se reportaba, ¡qué bárbara!

10 de la mañana con 56 minutos. Con esto despedimos el pequeño segmento Pegacero, ¿eh? Saludamos a la prima Mari que está en sintonía. La temperatura 32 grados Celsius.

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3: Esperamos un cielo completamente soleado y caluroso, 37 grados como máxima temperatura. El índice de calor pudiera hacer que se sientan hasta los 45 grados a la intemperie. El viento estará soplando del sur sureste entre 5 y 15 kilómetros por hora, mientras que para esta noche la mínima desciende a los 25 grados, también con cielo despejado. Para mañana, el día más caliente de la semana, 40 grados como máxima temperatura, esto en la sombra, mientras que directamente a los rayos del sol pudieran sentirse los 46 grados centígrados. La mínima en los 27 grados con el cielo parcialmente nublado. Para el próximo inicio del fin de semana regresan las posibilidades de lluvias hasta en un 60% con máxima de 36 grados y la mínima en los 24 grados.
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3: Esta es la información. Las empresas maquiladoras registraron un ausentismo laboral de hasta un 35% en el primer y segundo turno, producto de la contingencia climática que se presentará este lunes. Así lo confirmó el presidente de Index Coahuila Norte, Alejandro Ruiz Rueda, quien añadió que esta cifra representa un impacto importante que afectó directamente los procesos de producción, pero la situación de emergencia por estas inundaciones impidió a muchos trabajadores llegar a laborar. Como parte de las acciones que conlleva la implementación del plan DN3, elementos del ejército mexicano evacuaron a las familias cuyas viviendas se inundaron por las lluvias de lunes, según lo informó el comandante interino de la zona militar, Paulo Francisco Benítez, quien dijo que además montaron las cocinas comunitarias donde se atendió a las personas damnificadas y se les brindó alimentos, donde para el desayuno y la comida se están preparando cerca de 200 raciones de manera diaria. La Secretaría de Salud en Coahuila ya se encuentra alistando las acciones preventivas que habrá de implementar para atender a los residentes de las colonias afectadas por las inundaciones de lunes. Así lo confirmó el titular de dicha dependencia, Eliud Felipe Aguirre. Entre ellas está la entrega de abate en los domicilios para evitar el desarrollo de larvas, una máquina encaladora para los espacios inundados, 2,500 frascos de plata coloidal para la desinfección de alimentos, fumigación y nebulización. Ante la saturación de la red del drenaje y con ello desbordamiento de descargas producto de las fuertes lluvias que afectaron la ciudad, las cuadrillas del Sistema Municipal de Agua y Saneamiento, el CIMAS, han intensificado las acciones de desasolves. El responsable de este organismo, Alexis González, indicó que las acciones se realizaron en las colonias Lázaro Cárdenas, La Esperanza, Santa María, División del Norte, Doña Irma, Malvinas, Infonavit, Río Grande y la zona centro. La ciudad de Eagle Pass y el Maverick County, a través del Centro de Operaciones de Emergencias, comenzaron con la evaluación de los daños en los domicilios e infraestructuras públicas provocadas por las casi 12 pulgadas de lluvia del pasado lunes. De acuerdo con Jesús Rodríguez, especialista en situaciones de emergencia, dijo que la intención es buscar recursos federales que distribuye FEMA, por lo que el gobierno

0: El gobierno de Texas tiene que acumular un monto de los $55 millones. La necropsia de ley practicada al cuerpo de José Ángel Hernández, de 72 años, reveló que la causa de su muerte fue por asfixia de sumersión. Así lo informó el delegado de la Fiscalía del Estado, Rigoberto Raúl Rodríguez Ríos, quien indicó que esta persona, muy conocida en la ciudad por vender burritos, fue arrastrado por la corriente del agua en la calle Torreón, en la colonia Vista Hermosa, por lo que el caso ya se da por cerrado. La Fiscalía General del Estado informó que en lo que va del año se han realizado un total de 70 cateos, cifra que pudiera superar la del año pasado, que fue de los 98. Así lo dijo el delegado de la dependencia, Rigoberto Raúl Rodríguez, quien destacó que en estos operativos se han logrado aseguramientos por diversos objetos del delito, gracias a la coordinación con la AIC, la Agencia de Investigación Criminal, la PCC, Policía Civil de Coahuila, la Guardia Nacional, Secretaría de Marina y el Ejército Mexicano. Raúl M., alias el Raulín, de 28 años, y César Ricardo N., alias el Diablo, de 26, fueron detenidos al existir un mandamiento judicial en sus contras por lesiones graves que ponen en peligro de muerte en hechos ocurridos en la colonia Doña Irma. El delegado de la Fiscalía del Estado, Rigoberto Raúl Rodríguez, reiteró que fue el pasado 10 de abril cuando los señalados agredieron a navajazos a Emanuel Espejel Sánchez, por lo que habrán de rendir sus declaraciones iniciales ante el juez penal. Esta ha sido una producción para Radio Zócalo Noticias. Le ha informado Miguel Ángel Pérez Ruiz.
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3: 11 de la mañana con 6 minutitos. Estamos listos. Tercera y última hora de esta primera parte. Ya lo sabe usted, la hora más tejana. ¡Vamos con todo! Saludo a Angie Venegas, que ya está ansiosa esperando esta hora.

Ya se me cansaron. Hombre, si esto apenas empieza. ¡Qué bárbaro, Juan Ibarra! Les saludamos en esta mañana, por supuesto, y seguimos. 11:23. La temperatura ya ni le digo porque me dicen que está muy bochornoso allá afuera.

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Saludamos ahí en Team Master. Nos están escuchando Héctor y Raibel Briones, José Becerra y Oscar González, en sintonía de La Santa, la voz del señor Jay Pérez.

11:58, ya nos vamos, ¿eh? Regresamos de nuevo a cuenta contigo hasta las 7 de la tarde. Te quedas con la compañía de Isis Macías. Viene también la transmisión del reportero urbano. Haremos contacto con Super Channel 12 en unos minutitos más. Así que quédate en sintonía de la Endiabladamente Buena. Yo soy Edith Domínguez. Siempre un placer acompañarles, ¿eh? Coman rico, delicioso, pásenlo bonito, cuídese. Bye, bye.

Y como siempre, el gusto de saludarle a usted a esta hora de la tarde, 12 del mediodía ya, con 2 minutos y tenemos 32 grados en la temperatura. Dice, Chavita, te voy a mandar un audio. Es que no me puedes mandar audios, no me puedes mandar audios al centro de mensajes porque no puedo escucharte, solamente... Te voy a mandar audio. Soy la propietaria de los elotes puercos de la Villarreal. Oye, se me antojó, un elotito puerco de la Villarreal. Un elotito puerco, ¿creen? Pero no estoy diciendo, porque luego, ya sabes. Dice, le dije a mi esposo, vendido solo para ver qué. Ok. Mándamelo con mucho gusto, lo escuchamos aquí. Porque sabe que las extorsiones están a la orden del día. A ver. Ahorita lo escucho, ahorita escucho el audio, pero ya sabes.

0: esa voz inconfundible de las extorsiones, ese acento inconfundible, ¿de dónde es? De Chilangolandia. De Chilangolandia. Aquí tenemos un chilango. A ver, háblame, Jerry. A ver, háblame, Jerry. Háblame como si me quisieras extorsionar. Debería de ponerlo en el micrófono, para que sepan cómo es. No, esa voz inconfundible, ¿no? Por cierto, saludos a los chilangos. ¿Quiénes son los chilangos, Jerry? ¿Quiénes son los chilangos? No, pero los chilangos son los foráneos que se van a vivir a la Ciudad de México. Los que son de provincia, que van a vivir a la Ciudad de México. Los que son de la Ciudad de México son capitalinos. Son capitalinos. Sí. No. Pero Jerry, ¿tú eres chilango? En el Centro Médico del Siglo XXI de la delegación Benito Juárez, de la Benito Juárez. O sea, no eres de esos que se suben al transporte público y dicen, ya te la sabes, hijo. Dice, ¿No eres de esos? Bueno, saludos a la gente que venimos de provincia y que vivimos en Piedras Negras. Saludos. Dice, me acaban de realizar esta llamada, pero para que sepan que andan estafando en Piedras Negras y no vayan a caer, según son el cártel, dice por acá. Ahorita lo checamos. Chavita, muy buenas tardes. ¿Podrías hacer el favor de reportar dos fugas de agua? Están seguidas en la colonia Villa Campestre, por la calle Fresnos, paralelas a la Barda. Dice por acá, oye, me vino a la mente la Barda. La Barda allá de Tampico, Tamaulipas. La Barda. Déjeme le mando el mensajito de una vez a... Pero es que Jorge ya no contesta. Antes contestaba, pero de volada. Ahorita Jorge Alexis González Beltrán ya no me contesta. La brevedad. Mire, yo sé que anda bien ocupadísimo, por eso le digo, ya no contesta. Por ejemplo, le mando mensaje a la una y luego me contestó como hasta el nombre, Jorge, 10 de la noche. Por eso le digo, ya Jorge ya no contesta, pero sí manda a atender. No te contesta, pero sí te manda a atender. Vamos a mandarle este asuntito a Jorge. Vamos a mandarle Jorge Alexis González Beltrán. ¿Mande? Gol de Portugal. ¿De Cristiano? ¿De quién? Es que todos me dicen y ninguno lo entiende. Joao Neves. Gol de Portugal. Señoras y señores, por si está viendo el reportero urbano y no está viendo el fútbol, gol de Portugal. Dice, pues... Bueno, 12 del mediodía con 8 minutos y la pregunta del millón de dólares. ¿Qué estará haciendo Manolo? ¿O qué haces, Manolo? De 12 del mediodía a 1 de la tarde. Es la pregunta, Manolo. ¿Qué haces de 12 a 1? Ponte a pensar, Manolo. ¿Qué haces de 12 a 1? Pero bueno, ¿vamos con Karen de una vez? Sí, vamos con Karen porque tenemos mucho que hacer el día de hoy, mucho que platicar y usted es parte importante de este programa del Reportero Urbano. Vamos con ella.
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0: Muy buenas tardes, sé bienvenido al reportero urbano. Yo soy Karen Casas y le doy la bienvenida ya lista con la actualización del pronóstico del tiempo a esta hora de la tarde. La temperatura actual se ubica en los 32 grados equivalentes a los 90 grados Fahrenheit. Cielo despejado y estaremos alcanzando los 36 grados. Ráfagas de viento bastante ligeras soplando hasta los 13 kilómetros por hora. Ya no hay posibilidades de lluvia y se espera que la sensación térmica esté superando esta temperatura, así que hay que estar muy al pendiente de la información de las autoridades. Ya por la noche la temperatura mínima en los 25 grados y para estos siguientes días de la semana ya hay una alerta por calor extremo, más el día de mañana jueves estaremos alcanzando los 39 grados Celsius con mínima 26 grados. No hay posibilidades de lluvia, las ráfagas de viento soplando hasta los 20 kilómetros por hora. Arrancamos el fin de semana viernes y sábado y al parecer notamos un descenso en las temperaturas y las posibilidades de lluvia se estarán haciendo presentes. El día sábado en un 60%, el día viernes en un 60%, el 40%, el día sábado las ráfagas de viento ya soplando entre los 20 y 25 kilómetros por hora. Y con este choque de temperaturas usted se tiene que cuidar muy bien, porque el día domingo inicia la semana, inicia el verano y además Día del Padre. No hay posibilidades de lluvia, pero la temperatura ya empieza a aumentar, alcanzando los 35 grados como mínima 25 grados Celsius. El día lunes 36 grados como máxima, como mínima 25 grados. Ya se intenta despejar el cielo, las ráfagas de viento se empiezan a aligerar y al parecer, iniciando la semana, ya no hay posibilidades de lluvia, pero sí altas temperaturas. Y en la región norte de Coahuila, cielo mayormente soleado, las temperaturas bochornosas para Acuña, Sabinas y Guerrero en los 37 grados, como mínima 24 grados. De ahí para Jiménez, alcanzando ya los 35 grados Celsius, como mínima 23 grados. Y en Nava, 32 grados como máxima, como mínima 24 grados. Y en el sur central de Texas, notamos como la temperatura ya se intenta recuperar. En San Antonio nos mantenemos con algunas nubosidades, a pesar de esto no hay posibilidades de lluvia, de hecho la temperatura ya se mantiene alta, por ahí alcanzando los 93 grados, como mínima 78 grados Fahrenheit. Para Uvalde y Carrizo Springs y Laredo, temperatura bochornosa entre los 96 y 97 grados, y ya para la noche para Uvalde y Carrizo Springs entre los 76 y 77 grados Fahrenheit, y para Laredo una temperatura mínima de los 80 grados. Hasta aquí el avance del pronóstico del tiempo, yo le invito a que se quede con nosotros aquí en el reportero urbano, ya le traemos más información y más adelante estaremos platicando en nuestra página de Facebook. Así que ya lo sabe, quédese con nosotros, no le cambie. Muy buenas tardes.
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2: 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Y hablando precisamente de temas de desastres, señores y señores, ya lo comentaba la autoridad municipal. Pero precisamente hoy tenemos al director de Catastro. ¿Cómo está, Lick?
3: ¿Qué tal? Buenas tardes.
2: ¡Bienvenido!
3: Muy amable, muchas gracias.
2: Y que van a surgir muchas dudas, muchas preguntas
3: sin
2: sobre
3: problema,
2: este tema.
3: Para eso estamos, para apoyar a la ciudadanía. Sus dudas, comentarios, aquí estamos a la orden.
2: Perfecto. Y, Lick, hablaron precisamente del porcentaje en Piedras Negras que tuvo o forman parte de este desastre natural. ¿El 40%?
3: Sí, es alto.
2: Aproximadamente, sí, es alto.
3: Claro, y desgraciadamente pues son cosas naturales, pero qué mejor estar prevenidos y en este caso haber pagado tu predial, ¿verdad?
2: Sí.
3: Aprovechando este seguro, ¿verdad?
2: Y que comentamos, de ese 40% que se vio afectado en su patrimonio familiar, ¿cuántos serían de los que están actualizados en sus pagos de sus impuestos y en este caso del predial?
3: Híjole, pues sí es parte, me atrevería a decir que es más o menos la mitad de todos los que tenemos dados de alta en nuestro sistema,
2: ¿verdad? ¿En el sistema?
3: Sí, claro, es
2: y que ahorita van a decir, oye, espérate, pues ¿para dónde volteo? Pues
3: sí, claro.
2: Se me perdió esto y claro. esto. Y ahí, y porque luego, como buenos mexicanos siempre decimos, no me va a pasar.
3: Exacto.
2: ¿Eh?
3: Exacto.
2: Y en ese sentido, pues hoy vemos la triste realidad.
3: Sí, claro. Digo, desgraciadamente, ¿verdad? Pues con estos acontecimientos de días pasados, te platico nuevo. Qué mejor tener este seguro, ¿verdad? Contra desastres naturales que es por medio del seguro, que se aplica al haber pagado, ¿no? El predial. Esto es para las personas que pagaron en los meses de enero, febrero y marzo de este año. Entonces, acérquense, para el área de catastro, ¿verdad? Para que puedan empezar su trámite y hacer efectivo este seguro.
2: ¿Y cómo lo hago efectivo, licenciado? ¿Sí me puede platicar los pasos para hacerle frente?
3: Sí, claro que sí. Primero que nada, tener los meses... en los meses pagados tu recibo de predial, ¿sí?
2: Es lo que aclarando que fue enero, febrero y marzo.
3: Enero, febrero y marzo para poder hacer efectivo este seguro, ¿sí? Claro.
2: Ok.
3: Sí. Nos piden un reporte también de Protección Civil. Este reporte ya lo estamos
2: generando,
3: ¿sí? Más bien, ya se generó por parte de Protección Civil uno general para todas las personas que se acerquen de estos días pasados, ¿verdad? Lo vamos a anexar a la solicitud que hagan ellos. ¿Sí?
2: O sea,
3: ya tenemos uno general, vaya, para todos.
2: O sea, este reporte que me pide el seguro para hacerlo válido de Protección Civil, ¿ustedes nos lo otorgan ahí mismo en Presidencia?
3: Correcto, no es necesario que se acerquen a Protección Civil
2: y regresen, ¿verdad?
3: Que tengan conocimiento de la ciudadanía. No es necesario ir a Protección Civil, sino ahí mismo se lo vamos a presentar.
2: Ok, ahí en Presidencia,
3: correcto.
2: Perfecto. Ajá, ¿qué más, Rick?
3: Muy bien, el siguiente es una credencial del INE. Esa credencial del INE tiene que ser de ahí, del lugar de donde ocurrió los hechos, de donde se inundó en este caso, ¿verdad? Para poder hacer match con la información de tu recibo del predial, ¿verdad?
2: O sea, yo tengo mi credencial del INE, vivo en la colonia Las Argentinas, fui uno de los afectados, pero mi credencial trae dirección de Los Montes. No, ahí tendríamos que hacer la modificación, ¿o qué onda?
3: No, o sea, sí aplica, ¿verdad?
2: Ajá.
3: Con la dirección.
2: Okay.
3: Y con tu recibo tiene que hacer conjunto la dirección.
2: Muy bien.
3: Pudiera ser que sea diferente nombre y recibo también diferente nombre. El punto es de que sea la dirección que coincida, ¿verdad?
2: La dirección es correcto. la que necesitamos. Es. Que coincida la dirección. ¿Qué más?
3: Sí, correcto. Adicional, nos piden un comprobante de domicilio. En ese sentido sería de luz, agua, gas, ¿verdad? Del domicilio donde ocurrió el acontecimiento, ¿no?
2: Okay, perfecto. Sí. Un recibo. ¿Algunos otros puntos, Lick?
3: Sí, también nos piden fotografía de los daños. Esto lo pueden tomar en su celular. Puede ser una foto, un video. Y a la hora de que la aseguradora se acerque con las personas que le sucedió el daño, ¿verdad? Se lo puedan compartir. No tiene que ser impreso, sino en video o en foto.
2: Ok, perfecto, muy buen punto para todas esas personas que nos están viendo, que son parte de este 40% de la población que quedó afectada. Pues ahí están, punto por punto, fotografía. ¿Tenemos también otros puntos?
3: Sí, claro. Mira, también nos piden un correo electrónico, esto con el fin de tener comunicación por parte de aseguradora con el ciudadano, ¿sí? Para poderles confirmar un rechazo, un aprobado o también falta de algún documento.
2: Y todo esto, licenciado, lo puede llevar ahí a Presidencia Municipal, todos los requisitos, y ahí tiene ustedes el personal que les está revisando la documentación, sí, a los afectados.
3: Es correcto. Nos faltó también un punto más, que es dos números telefónicos para que puedan también igual contactarlos, ¿verdad? Y ahora sí, la dinámica es, se acerca uno al área de catastro, ¿verdad? Ahí te apoyan para hacer la llamada para con la aseguradora. Posterior a esa llamada te van a otorgar un folio, y con ese folio, como quien dice, es con lo que te van a empezar a hacer tu solicitud. Adicional, uno deja estos requisitos para poder mandárselos a la aseguradora. Es el procedimiento que se hace para la solicitud del seguro.
2: Tengo una preguntota, y ya por último, licenciado.
3: Sí.
2: La vivienda que fue parte del siniestro de por causas naturales, licenciado, donde yo habito.
3: Sí.
2: Es una vivienda que estoy rentando.
3: Sí.
2: Sí. ¿Cómo le hago ahí?
3: El rentero es el que tiene que ir a solicitar esta, hacer efectivo esta solicitud para el seguro, ¿no?
2: Y si en dado momento se hace efectivo esta solicitud del seguro, el apoyo contra desastres le llegaría al propietario, al no al rentero.
3: Sí. Esa es comunicación con tu rentero y el inquilino.
2: El inquilino no puede hacer ese trámite.
3: No. Al dueño o propietario del terreno, lugar o el predio.
2: Del bien inmueble.
3: Exacto, así es.
2: Y para los propietarios que rentan sus casas, que las tienen en este proceso de arrendamiento, no sean gandallas, por favor, raro. Por favor, si se les siniestró la casa, sí, porque también puede haber daños en la estructura, ¿no?
3: Sí, claro, claro.
2: Porque también, como bienes muebles, también en la estructura de del bien inmueble.
3: Paredes, cuarteaduras.
2: Sí. Techo,
3: que haya sido afectado por parte de la inundación, en este caso, sí aplica.
2: Sí aplica, pues ahí está.
3: Considerando también que forma parte del criterio, o dependiendo del criterio que tome la aseguradora, ¿verdad? No depende del municipio, sino es parte de la aseguradora tomar el criterio.
2: Perfecto.
3: Y ellos aprueban, o como tal, pues pudieran rechazarlo también.
2: Y cualquier duda pueden acudir con ustedes directamente
3: sin ningún problema. Estamos en la área abierto de 8 de la mañana a 4 de la tarde, de lunes a viernes.
2: Licenciado, agradezco como siempre la asesoría para la gente que va a ser bastante, la que va a ser válido el seguro contra desastres naturales.
3: Sin problema, estamos para apoyarlo.
2: Gracias, Lic. Y hablando precisamente de patrimonio, señoras y señores, el patrimonio, el que usted ostenta como familia, pues le tenemos el siguiente segmento con el notario público Francisco Juaristi.
4: Hola, ¿qué tal? Soy Francisco Juaristi, notario público. Hace miles de años, en muchas civilizaciones, solamente heredaba el hijo mayor. En otras, las mujeres no podían heredar. Y en algunos pueblos, al morir una persona, parte de sus bienes regresaban al gobernante o a la comunidad. La idea de que todos los hijos pudieran tener derechos hereditarios no apareció de un día para otro. Fue el resultado de siglos de evolución jurídica, social y familiar. Con el paso del tiempo, las leyes comenzaron a reconocer que el patrimonio no solamente representaba riqueza, también representaba el esfuerzo de toda una vida y la necesidad de proteger a quienes permanecían después de nuestra muerte. Porque aunque las leyes han cambiado durante siglos, algo sigue siendo igual. Todos queremos que el esfuerzo de nuestra vida llegue a las personas que más queremos. Yo soy Francisco Juaristi y soy notario público.
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0: Y ya lo sabe, la invitación a que nos deje algún comentario en nuestra página de Facebook, programa Super Channel 12. Ya es miércoles, mitad de semana, se está pasando muy rápido y es momento de que usted nos deje algún comentario, lo que guste. Saludo, felicitación, algún reporte que tenga que hacer, le quiere preguntar algo a Chava, nos quiere presumir que está comiendo a esta hora de la tarde. Y es muy importante recordarle que el día domingo es Día del Padre, ¿ok? Porque luego se molestan y empiezan a comparar el Día de la Mamá con el Día del Padre, que no le hacemos lo mismo. Entonces, para que se acuerde, y el lunes fue quincena, ¿ok? Así que no hay excusa para decir, híjole, es que no traigo dinero para el Día del Papá. Y, ¿sabe? No voy a decir que es lo peor, porque no hay nada malo en eso. Pero el domingo es Día del Padre y 4 días después, si no me equivoco, es cumpleaños de mi papá. Entonces es como...
1: Doble regalo.
0: Pero digo, ok, no me quejo porque es como yo. Es Navidad y el 14 de enero es mi cumpleaños. Entonces por eso mis papás, muy inteligentes, se lo dividieron. A mi mamá le toca el regalo de Navidad y a mi papá le toca el regalo de cumpleaños. Y pues ahora es igual con mi familia, de bueno, ¿cómo nos lo dividimos? ¿Quién le compra el día del papá? Y luego, ¿quién le compra el día de su cumpleaños? Entonces tenemos mucho pastel en la casa el domingo y el cumpleaños de mi papá. Solamente por si usted quiere pastel, ahí me manda mensajito, porque en mi casa la verdad es que no somos muy dulceros. Últimamente estamos muy a dieta en mi casa. Entonces, si quiere pastel, me manda mensaje y le regalo. Pero ahí está, usted nos puede compartir lo que guste. Si ya tiene regalo para día de papá, o todavía no sabe qué regalar, también nos puede dar ideas, ¿eh? Porque sabemos que de repente es muy complicado también conseguirle regalo a papá. Y a lo mejor más adelante le preguntamos a Chavita a él qué le gustaría que le regalen. Porque si se da cuenta, es una pregunta importante. Es como el debate de la mamá. Está bien si le regalo sartén a mi mamá. Está bien si le regalo una licuadora, porque al final son cosas de casa. Y luego como que la mamá se lo toma de, ¿quieres que estemos encerrada en la casa? No, pues no, ¿verdad? Entonces más adelante lo platicamos con Chavita, ¿ok? Por lo pronto usted nos deja algún comentario en la página de Facebook y de una vez no déjelo, para así al final ya nada más estar pendiente por si fue leído o no fue leído su comentario, ¿ok? Pasamos con Chavita.
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4: 12 del mediodía con 30 minutos y vámonos a Eagle Pass, allá se encuentra Ramón Pérez.
5: ¿Qué tal, mi Chava? ¿Cómo estamos? Muy buenas tardes a la gente que nos ve en el reportero urbano a través de Super Channel 12, aquellos que nos escuchan a través de la Santa 96.7 y que nos ven por redes. Estamos en estos momentos, Chava, aquí al exterior de lo que es la Cámara de Comercio de Eagle Pass, y es que estamos ya casi a unos cuantos días de que llegue el mes de julio. Con esto, en los primeros días llega el 4 de julio, que es el aniversario de los Estados Unidos, que en esta ocasión son 250 años ya de independencia de los Estados Unidos. Y para este evento recordarás que pues la ciudad de Eagle Pass y la Cámara de Comercio año con año realizan un certamen para sacar precisamente a Miss 4 of July, a la señorita 4 de julio. Pues bueno, esta es la invitación que está abriendo ya lo que es tanto la ciudad de Eagle Pass como la Cámara de Comercio para este certamen de señorita 4 de julio. La fecha en la que se va a realizar el certamen como tal será el próximo 25 de junio y va a ser en el Centro Internacional de Comercio. Pero para aquellas damitas que quieran alistarse y que quieran enlistarse para participar en alguna de las categorías de este certamen, porque recordemos que ese certamen empieza desde un año de edad y por ahí va subiendo las categorías. Ellas tendrían que comunicarse aquí a lo que es el 830-968-5752. Ahí les van a extender toda la información de este certamen, las edades, recordar, desde un año en adelante ya pueden estar participando en las distintas categorías de este 4 de julio, de este Miss 4 de julio, de este certamen, el cual precisamente en el desfile del 4 de julio van a realizar esa presentación especial de esta ganadora de las distintas categorías, además de que van a estar en todas las fiestas que se realicen con motivo del 250 aniversario de la independencia de los Estados Unidos. Chava, te repito el número 830-968-5752.
4: Gracias, Ramón, por la información.
5: Muchas gracias, Chava. Nosotros seguimos pendientes.
4: Antes de que te me vayas, te invito a comer. ¿Qué te parece?
5: Ándale, carnal. Estaría genial. ¿Tú me dices?
4: Por ahí me dicen que eres de buen diente.
5: No sé por qué lo dices.
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4: Sale, vale. Gracias a Ramón Pérez, allá en la vecina ciudad de Eagle Pass. Gracias y saludos y excelente tarde. Y mire, la solidaridad. Y como siempre, a mí me encanta ser ese intermediario, ser ese vínculo entre ciudadanos que desean apoyarse en ciertas necesidades, como el tema de la señora Edith. La señora Edith, que vive allá en la colonia Guillén, nos había solicitado el apoyo de pañales para adulto. Dijo, chavita, me traes pañales y yo aquí tengo una silla especial para niños con PCI. Con muchísimo gusto. Nos fuimos hasta la colonia Guillén, entregamos pañales y la señora Edith nos donó una silla de ruedas.
6: Sí, pues ya tengo un año, 4 meses, y estoy batallando un chorro. Pero gracias a Dios encontré un ángel que me está ayudando ahorita. Esperemos en Dios y pronto ya esté 100% restablecido.
7: ¿Qué le pasó?
6: Me cortaron 4 dedos de mi pie.
7: Nada más está con el puro dedo grande.
6: Ajá. Con el puro dedo gordo. Ese dedo es 100% priista porque se queda para adelante. Sí.
7: Oiga, y nos había comentado usted que el día que viniéramos nosotros para echarle la mano con una necesidad.
6: Sí, y aparte de que me echara la mano también para donarles una silla. Ya tengo tiempo, tenía 2 sillas, eran 2, pero publiqué en Facebook y vinieron y se llevaron una. Entonces ahorita tengo otra y pues y agradecerte por el apoyo de los pampas también.
7: Que también, pues obviamente sí son muy necesarios.
6: Y ahorita con esto de que no estoy haciendo nada y nomás estoy aquí sentada, no puedo avanzar mucho, es más difícil.
7: Y aparte pues están un poco cariñosos,
6: ¿no? Donde quiera, ya ahorita todo está caro.
7: ¿Y usted consigue los pampers o cómo le hace?
6: Sí, hay un señor que nos los vende.
7: Ajá. Pero pues a veces, como dice, a veces no hay, a veces
6: está difícil la situación. Sí, pues así es.
7: Aquí hicimos un cambalache, como usted dice.
6: Como quien dice, ¿verdad?
7: Usted le dona la silla.
6: Y usted lo dará los antes.
7: Y ojalá y la silla le pueda servir a alguien.
6: Sí, ojalá y haya un niño a quien le sirva esa sillita. Está muy buena. Lo que pasa es que yo tengo un nietecito y él va a Teletón. Y allá se las dan muy baratas.
7: ¿Es una silla especial?
6: Sí, es una silla para niños con PCI.
4: Y que son pañales, aclarando, 2XL, que agradecemos a Ramón que los traslada desde Eagle Pass allá con ¿quién era tú, Carol? Con don Arturo, ¿quién era? Don Lalo, ¿quién era? Don Lalo, ¿verdad? Bueno, ahí está la entrega de pañales acá en las colonias de Piedras Negras. Y de ahí de la Guillén nos vamos hasta la Presidentes, allá con la señora Nora, en la Presidente, señoras y señores. La señora Nora nos dice, oye, chavita, la silla de ruedas es para niño con PCI. Yo la necesito para mi niña, con muchísimo gusto. Y esto nos encanta, la verdad, que usted me diga, chavita, ven por esto, y te llevas esto, y entregas esto. Oye, chavita, yo necesito esto que te... Y así, señores y señores, esto para nosotros, como su programa El Reportero Urbano, es parte importante del contacto ciudadano. Y hasta allá nos fuimos, hasta la Presidenta.
8: Pues era de que necesitábamos una sillita para la niña, porque la que tenía estaba muy pequeña. Entonces, pues ya se había accidentado, ¿verdad? Se había caído de la sillita. Entonces, pues, como puede ver, se abrió su cejita, ¿verdad? Y se raspó su ojo. Entonces, pues ya no queríamos que anduviera así con esa silla, porque ella sola se mueve. O sea, si ella le alcanza algo, ella se mueve, ¿verdad? Entonces, pues sí necesitábamos algo más grande, ¿verdad? Igual, pues a veces tenemos que salir, o a veces a ella le gusta mucho que la lleve uno a la placita, que la traiga uno en la calle, ¿verdad? Y pues si es necesario la silla, ¿verdad?
7: Y en este caso, bueno, pues había una persona, había una familia de la Guillén que decía que tenía una para ella especialmente.
8: Ah, okay.
7: Que hoy se la mandan especialmente para la niña.
8: Muy bien, pues muchas gracias a esa familia, ¿verdad? Igual nosotros pues tenemos la otra sillita, ¿verdad? No sé si a alguien le sirva, ¿verdad? Está más chiquita, ¿verdad? Es como para un niño o niña de unos 5 años. Está chiquita. No, pues le quedó exactamente a la medida, porque ella tiene sus piecitos muy largos, digo que tiene los pies muy largos. Y pues sí, esa sí le quedó muy bien.
7: ¿Qué tiene ella ahí?
8: Ella tiene microcefalia y tiene retraso psicomotriz. Entonces, la mitad de su cerebro, pues, no le funciona, ¿verdad? Pero, pues, parece que le funciona al 100 porque hace muchas cosas. ¿Verdad, Aileen? ¿Saluda? ¿Di hola? Hola. Sí, no, gracias a usted por atendernos, ¿verdad? Y como le dije ahorita, discúlpenos que seamos un poquillo gorrosillas, ¿verdad? Pero, pues, sí, la verdad, sí nos surgía, ¿verdad? La silla.
7: Gracias.
4: Y pues dentro de estas posibilidades que tratamos de darle puntual seguimiento a las peticiones que nos hacen en las colonias de Piedras Negras, ahí están dos familias que no se conocen, las dos familias, tanto de la Guillén como de la Presidente 3, la señora Nora y la señora Edith, no se conocen, pero ya tienen algo en común, que a través del reportero urbano hicieron esta entrega, este apoyo, esta ayuda entre ambas familias, señoras y señores. Y sabemos que en Piedras Negras en estos momentos hay muchísima necesidad. Hay mucha necesidad en Piedras Negras, que la inundación, que la casa, que los enseres domésticos, que la ropa, que todo engloba toda la necesidad que hay. Señoras y señores, quisiéramos tener toda la ayuda posible para toda la gente, pero a veces es imposible. Pero aportamos nuestro granito de arena en la población. Y hablando de necesidades y hablando de causas de desastres, Mario Enrique Alvarado Campos nos tiene esta historia.
9: ¿Qué tal, Chava? Te saludo con mucho gusto y te informo una situación que se presentó hace un par de horas en la colonia Mundo Nuevo de Piedras Negras, en el cruce de Jicotencatl con la calle Libertad. Se presentó el incendio de un domicilio, y es que algunos vecinos estaban reportando esta situación a través de las redes sociales, a través de los grupos ciudadanos de WhatsApp, el incendio de esta propiedad en la parte trasera del domicilio. Los mismos vecinos, Chava, son los que comenzaron a ingresar a la vivienda, llegan las autoridades. Los primeros respondientes pues fueron los elementos de seguridad pública municipal. Ellos se trasladaron, llegaron y al ver que sí había gente en el interior, decidieron ingresar, quebrando algunas ventanas, etcétera, etcétera, para poder poner a salvo a las personas. Afortunadamente la mayoría ya se había puesto a salvo, algunos vecinos ingresaron y es por eso que se hizo el llamado a los paramédicos de la Cruz Roja Mexicana, Chava, para brindar los primeros auxilios a algunos menores y también a algunos vecinos que son los que respiraron todo este peligroso humo al tratar de salvar a las personas que se encontraban en el interior. Afortunadamente la situación fue controlada, Chava, por al menos 3 unidades de bomberos que llegaron para sofocar el incendio. Y afortunadamente nadie resultó lesionado, intoxicado ni quemado. Pero los paramédicos únicamente atendieron en el lugar de los hechos a las personas involucradas y se está trabajando para conocer qué fue lo que originó este incendio. Y todo apunta a algún tipo de área donde había mucha basura y aparte que en esta parte trasera del domicilio había mucha construcción, por así decirlo, o muchas áreas que tenían materiales muy inflamables. Entonces es por eso que fue muy fácil que el fuego se propagara. De hecho, uno de los techos de los de las construcciones que están en la parte trasera, el techo era de paja. Entonces, pues imagínate la facilidad con lo que se estaba incendiando. Se pudiera tratar de un efecto lupa, Chava, pero bueno, eso ya las autoridades lo estarán investigando. Lo que hay que destacar es que no se reportan lesionados y los daños fueron mínimos, afortunadamente. Obviamente el acordonamiento se hizo en el lugar, es por eso que mucha gente estaba preguntando qué es lo que estaba pasando. Y bueno, pues ahí lo estamos viendo en las imágenes, Chava. Un fuerte incendio que afortunadamente solo deja daños materiales mínimos en el sector de la colonia Mundo Nuevo. Es el momento del reporte, Chava, y andamos acá en el sector de la colonia 24 de agosto, ejido Piedras Negras. Si hay algún reporte, alguna denuncia, con mucho gusto nos vamos a trasladar hasta el punto donde nos indique. Es el momento del reporte, Chava. Buenas tardes para todos.
4: Gracias a Mario Enrique Alvarado Campos. Y ahora vamos a ir a un corte comercial, no le cambie. Volvemos para despedirnos.
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0: 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Y en Ciudad Acuña, Coahuila, este caso que ha acaparado los titulares a nivel municipal, estatal, inclusive nacional. Mi estimadísimo José, te saludo con mucho gusto.
1: Así es, Chelita, pues bueno, estamos transmitiendo totalmente desde lo que es el domicilio, el lugar. Pero lamentablemente se registró este trágico suceso que conmocionó a bastantes personas, nuestro puerto fronterizo, y pues bueno, algo que se hizo prácticamente un tema o algo que se hizo viral en todas partes, por más que nada por tratarse de una persona que le quita la vida a su propia madre. Este sujeto, a final del día, ya fue y ya está dándole cuentas de la justicia por el delito de matricidio. Por ese motivo quedó tras las rejas y por ese motivo fue girada su orden de aprehensión en contra de Salvador, de 22 años de edad. A mis espaldas, como puedes ver, está el domicilio donde inicialmente, tras una convivencia familiar, tras una diversión armónica, pues bueno, cerró un triste y un lamentable episodio. El interior de este predio, y donde tú ves prácticamente la área de restricción, es el lugar o el inicio de antesala del predio, donde pues prácticamente las autoridades embalaron todas las evidencias para poderle fincarle cargos a este sujeto de nombre Salvador, de 22 años de edad, quien ultimó a su madre, Laura Cadena, tras una discusión y un altercado. Esto es la información que estamos llevando más relevante. Ahí está la imagen del sujeto, tal como está actualmente, y pues bueno, ahí lo pone ya, como se puede decir, ya con su orden en mano, para que quede tras las rejas de manera definitiva, Chavita.
0: Pues es el caso de Ciudad Acuña, Coahuila, que como bien comenta, ha retumbado en diferentes puntos, tanto de Piedras Negras, de Coahuila o a nivel nacional. Y pues bueno, ya esperaremos el proceso que va a llevar a cabo este individuo allá en Ciudad Acuña, Coahuila. Recordemos que la legislación estatal señala que de 10 a 60 años de prisión pudiera alcanzar. Pero bueno, ya serán las autoridades quienes determinen en ese sentido. Mientras tanto, quien estará dando puntual seguimiento es precisamente José Santos Soto, quien agradezco esta información, José.
1: Muchísimas gracias, Chavita. Nos seguiremos informando sobre los acontecimientos relevantes que trasciendan en este puerto fronterizo.
0: Muy buenas tardes. Vamos con Karen Paola, Casas Bravo.
2: Farmacias.

0: Y ya nos encontramos en la recta final del reportero urbano. Es miércoles, mitad de semana, y es momento de que usted nos deje algún comentario en nuestra página de Facebook, programa Super Channel 12. Antes de empezar a leer los comentarios, me pidieron un saludito para Gerardo Flores, que siempre nos está escuchando. Un besote, ¿eh? Y el día de mañana es su cumpleaños. Así que mañana lo voy a felicitar, pero de una vez, por si acaso, por si se me va la onda o cualquier cosita, felicidades, que se la pase increíble el día de mañana, que lo apapachen demasiado, demasiado, muchas bendiciones y que sigan siendo demasiados cumpleaños. Chava, lo felicitas de una vez a Gerardo Flores, el día de mañana su cumpleaños.
1: ¿Quién es Gerardo Flores?
0: Gerardo Flores.
1: Gerardo Flores.
0: Sí, nos escucha todos los días.
1: Ándale, Jerry, al Jerry.
0: No.
1: No.
0: No, es nuestro Jerry.
1: No, pero también le dicen Jerry.
0: Ah, bueno.
1: Sí, le dicen Jerry a Gerardo Flores.
0: Ok.
1: También le dicen Jerry.
0: Felicítelo, mañana es su cumpleaños.
1: Muchas felicidades de una vez, porque aparte también prácticamente estamos hablando que dos días antes del Día del Padre, no sé si sea papá, pero muchas felicidades a Gerardo Flores.
0: Felicidades, otro que también, mira, si es papá, también le toca doble regalo.
1: Híjole, mano.
0: Chida. Hablando de eso, Chava, ajá, ¿a ti qué te gustaría que te regalen el Día del Padre?
2: Ya sacaron los calcetines
1: de la... ¿Qué te gusta? Oye, por cierto, los restaurantes están abarrotados, Karen.
0: ¿Ah, sí?
1: Ya lo vi, ya está todo...
0: ¿Sí, ya?
1: Ya está todo reservado.
0: ¿Eh?
1: Acaban de llegar las flores de Xochimilco.
0: ¡Ay, mira! ¡Su ramo buchón!
1: ¡Su ramo buchón! No. ¿Eh? Las tiendas departamentales dicen que se acabaron los calzones y los calcetines.
0: Sí.
1: Las truzas se acabaron.
0: Todo, es que le digo, el día del papá wow, o sea, se para el mundo, se detiene el mundo.
1: Es sarcasmo, ¿verdad, Karen?
0: No, para nada. Es totalmente real, te lo juro.
1: Bueno, te creemos.
0: Pero a ti, ¿qué te gustaría que te regalen? Porque es una pregunta, siento yo que es complicado también regalarle a papá, ¿eh? Porque siento que siempre como que nos vamos a lo mismo, ¿no?
1: Uh-huh.
0: Carnita asada y regálale un six.
1: Sí, o regálale, como dice, ¿no? Regálale unos calcetines.
0: Sí.
1: Sí, regálale una corbata.
0: Ándale, la corbata.
1: O una camisa.
0: Sí, y
1: de
0: ya.
1: De hecho.
0: O una gorra.
1: De hecho, te había dicho yo también que los papás no somos muy exigentes.
0: Uh-huh.
1: Ah, caray.
0: Ay,
1: perdón.
0: Productor.
1: Escuchó algo.
0: No sé por qué se metió en la conversación nuestro productor. Por respeto a su familia, porque sabemos que mira el reportero urbano, no vamos a decir lo que dijo.
1: Anda intenso el productor.
0: Sí, el productor. Uh-huh. Sí. Bueno,
1: entonces.
0: Decíamos.
1: Híjole, es muy fácil regalarle a papá. Yo ya te había comentado la otra vez. Uh-huh. Que yo llegara a casa y que me echa, papá, aquí está. La carnita, el carbón, todo el kit completo. ¿Qué te parece si hacemos una carne asada? Felices nosotros.
0: ¿Pero tú hacerla?
1: Sí.
0: Ah, ok.
1: Sí. A lo que nos encanta la parrilla, la verdad que sería, híjole.
0: Sí, no importa que tú la hagas.
1: No importa que yo la haga.
0: Está bien, pues ya saben,
1: pero bueno.
0: Si alguien de la familia de Chavita alcanzó a ver este pedacito, o le mandan el clip, Chavita dijo que carnita asada, pero ¿qué la hace? Si todos se quedan sentados y nomás miran a Chavita hacer la carnita asada. Ahí
1: ya
0: está.
1: Ya saben.
0: Usted nos puede contar, ¿qué quiere? Felipe Rivera dice, excelente día, Karen Casas y Chavita, saludos y bendiciones, saludos de parte de Daniel. Buenas tardes, saludos para Daniel y también para ti, Felipe. Leticia Tenorio nos cuenta que alguien está cumpliendo años, su nuera Alejandra Eufrasio, que está cumpliendo 24 años. Saludos, felicidades, que se la pase excelente, ¿eh? Un besote. Genoveva Guerrero también nos manda saludos. Qué bueno tenerte por aquí, Genoveva. Ya tenía ratito que no te aparecías. Un besote. José Luis de los Reyes también nos manda saludos. Mi mensaje de todos los días y saludos, Chavita, al reportero urbano. Ya por último, José Francisco dice saludos cordiales, Chavita. Buen día. Saludos, José, que tengas un excelente día, ¿eh? Hay mucho José y mucho José Luis por aquí. Pero está bien, a todos les mando un beso. Que tengan un excelente miércoles, ya mitad de semana. Y ya nos vamos, Chava.
1: Ya.
0: Que tenga un excelente día. ¿Y con qué los dejamos?
1: Con Teresa. No me falta nada.
0: ¿No?
1: Si me falta algo. Creo que me falta algo. Porque
0: falta?
1: Es que lo que pasa es que ayer me pidieron unos saludos.
0: A ver.
1: Me pidieron unos saludotes y dije, pues de una vez, antes de que pase otra cosa, porque luego se me va a olvidar.
0: Okay.
1: Y ya no los voy a pasar.
0: Sí.
1: Ya no los voy a pasar. Déjeme los busco. Dice...
0: En lo que lo busca, que él está en el partido de ayer,
1: Saludos para los huichos.
0: Ahí está.
1: Para los huichos que nos prestaron un tanque de gas en el río Jiménez.
0: Mira.
1: ¿No, sí? Saludos para los huichos. Gracias, huichos. que gracias a ellos se hizo el pollito en la paila.
0: ¿Ah, sí?
1: Y es real, nos lo prestaron nosotros.
0: ¿Sí?
1: Sí, sí, sí. Que me dice, nada más, mándame un saludo. Bueno, saludos bueno. A los huichos que nos los encontramos allá en el río Jiménez.
0: ¡Saludos! ¿Alguien más?
1: No, ya.
0: ¿Terminaste con los saludos?
1: Ya,
0: no,
1: terminé. Ya,
0: pensé que traías una lista.
1: No, sí traigo, pero hombre, traigo todo un borlote.
0: Ahora sí, ¿con qué los dejamos?
1: Los dejamos con Teresa Calo Vespertino.

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3: Para el día esperamos un cielo completamente soleado y caluroso, 37 grados como máxima temperatura. El índice de calor pudiera hacer que se sientan hasta los 45 grados a la intemperie. El viento estará soplando del sur sureste entre 5 y 15 kilómetros por hora, mientras que para esta noche la mínima desciende a los 25 grados, también con cielo despejado. Para mañana, el día más caliente de la semana, 40 grados como máxima temperatura, esto en la sombra, mientras que directamente a los rayos del sol pudieran sentirse los 46 grados centígrados, la mínima en los 27 grados con el cielo parcialmente nublado. Para el próximo inicio del fin de semana regresan las posibilidades de lluvias hasta en un 60% con máxima de 36 grados y la mínima en los 24 grados.
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3: Esta es la información. Las empresas maquiladoras registraron un ausentismo laboral de hasta un 35% en el primer y segundo turno, producto de la contingencia climática que se presentará este lunes. Así lo confirmó el presidente de Index Coahuila Norte, Alejandro Ruiz Rueda, quien añadió que esta cifra representa un impacto importante que afectó directamente los procesos de producción, pero la situación de emergencia por estas inundaciones impidió a muchos trabajadores llegar a laborar. Como parte de las acciones que conlleva la implementación del plan DN3, elementos del ejército mexicano evacuaron a las familias cuyas viviendas se inundaron por las lluvias de lunes, según lo informó el comandante interino de la zona militar, Paulo Francisco Benítez, quien dijo que además montaron las cocinas comunitarias donde se atendió a las personas damnificadas y se les brindó alimentos, donde para el desayuno y la comida se están preparando cerca de 200 raciones de manera diaria. La Secretaría de Salud en Coahuila ya se encuentra alistando las acciones preventivas que habrá de implementar para atender a los residentes de las colonias afectadas por las inundaciones de lunes. Así lo confirmó el titular de dicha dependencia, Eliud Felipe Aguirre. Entre ellas está la entrega de abate en los domicilios para evitar el desarrollo de larvas, una máquina encaladora para los espacios inundados, 2,500 frascos de plata coloidal para la desinfección de alimentos, fumigación y nebulización. Ante la saturación de la red del drenaje y con ello desbordamiento de descargas producto de las fuertes lluvias que afectaron la ciudad, las cuadrillas del Sistema Municipal de Agua y Saneamiento, el CIMAS, han intensificado las acciones de desasolves. El responsable de este organismo, Alexis González, indicó que las acciones se realizaron en las colonias Lázaro Cárdenas, La Esperanza, Santa María, División del Norte, Doña Irma, Malvinas, Infonavit, Río Grande y la zona centro. La ciudad de Eagle Pass y el Maverick County, a través del Centro de Operaciones de Emergencias, comenzaron con la evaluación de los daños en los domicilios e infraestructuras públicas provocadas por las casi 12 pulgadas de lluvia del pasado lunes. De acuerdo con Jesús Rodríguez, especialista en situaciones de emergencia,

0: Dijo que la intención es buscar recursos federales que distribuye FEMA, por lo que el gobierno de Texas tiene que acumular un monto de los $55 millones. La necropsia de ley practicada al cuerpo de José Ángel Hernández, de 72 años, reveló que la causa de su muerte fue por asfixia de sumersión. Así lo informó el delegado de la Fiscalía del Estado, Rigoberto Raúl Rodríguez Ríos, quien indicó que esta persona, muy conocida en la ciudad por vender burritos, fue arrastrado por la corriente del agua en la calle Torreón, en la colonia Vista Hermosa, por lo que el caso ya se da por cerrado. La Fiscalía General del Estado informó que en lo que va del año se han realizado un total de 70 cateos, cifra que pudiera superar la del año pasado, que fue de los 98. Así lo dijo el delegado de la dependencia, Rigoberto Raúl Rodríguez, quien destacó que en estos operativos se han logrado aseguramientos por diversos objetos del delito, gracias a la coordinación con la AIC, la Agencia de Investigación Criminal, la PCC, Policía Civil de Coahuila, la Guardia Nacional, Secretaría de Marina y el Ejército Mexicano. Raúl M., alias el Raulín, de 28 años, y César Ricardo N., alias el Diablo, de 26, fueron detenidos al existir un mandamiento judicial en sus contras por lesiones graves que ponen en peligro de muerte en hechos ocurridos en la colonia Doña Irma. El delegado de la Fiscalía del Estado, Rigoberto Raúl Rodríguez, reiteró que fue el pasado 10 de abril cuando los señalados agredieron a navajazos a Emanuel Espejel Sánchez, por lo que habrán de rendir sus declaraciones iniciales ante el juez penal. Esta ha sido una producción para Radio Zócalo Noticias. Le ha informado Miguel Ángel Pérez Ruiz.
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0: Una de la tarde con 9 minutos, esto de Bésame Morenita. ¿Cómo están? ¿Cómo está mi gente bonita, mis santos y mis santas del corazón? Bueno, pues nosotros aquí, ya saben, pues bien enlazados a través de la 96.7, una de la tarde con 10 minutos, justo en este momento, bastante calor, 35 grados Celsius. ¿Qué tal? El sol salió, pero bueno, con todo, y pues también eso, ¿verdad? También eso hay que disfrutar y sobre todo agradecer que podemos tener el calor intenso, y que bueno, pues así son las cosas, y ya sabemos que toda clase de resiliencia, mis santos y santas, siempre somos capaces de sacarlas adelante, con esa muy buena actitud, con esa fe, sobre todo, con esa confianza que debemos tener en nosotros, y bueno, pues así las cosas. Soy su amiga Isis Macías, me voy a quedar hasta las 3 de la tarde. Ahorita regresamos para platicarles cómo vamos a andar en lo que es ya la mitad, ombliguito de semana. Regresamos, mientras tanto, con Límite, y esto es No Es Tan Fácil.
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0: 1:00 p.m. ya con 31 minutos. Bueno, pues ya llegamos justo a la media, pasadititita, cualquier cosa, pasadititita de la media. 35 grados Celsius, soy su amiga Isis Macías, y bueno, pues continuamos con la música que nos llena, siempre lo digo, ¿verdad?, de buena onda, que nos llena de energía, que nos prepara para, pues nos prepara anímicamente, claro que sí, anímicamente para, pues para el día, ¿verdad?, para afrontar la parte cotidiana, lo que tenemos que afrontar, seguramente de muy buena manera. Otra probablemente sea un poquito más complicado, porque las cosas también de pronto se ponen complicadas, pero de verdad, créanme, cuando nosotros nos llenamos de esa buena, es un aura diferente, transparente, limpia, a través de la música, a través de la energía que da la música, las cosas no es que cambien mágicamente ni se resuelvan mágicamente, sino que nosotros tenemos otra visión para poderlas ver, como que nos paramos desde otra perspectiva para observar todas esas cosas. Así que bueno, aquí está la reflexión justo de la media, ya a la 1:33. Me encanta de verdad hacer estas reflexiones. ¿Caben las reflexiones? Claro que sí. Yo creo que en cualquier momento. Así estemos nosotros, pero bueno, bailando, así que de pies a cabeza, siempre es momento para reflexionar sobre las cosas que tenemos que hacer y las que tenemos frente a nosotros. Y esto es, ¿será porque te amo?
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0: Bienvenidos a un nuevo episodio de La Resistencia. Hoy es miércoles 17 de junio del año 2026 y me da muchísimo gusto saludar a mi compañera de fórmula que ya volvió a adherirse a esta fórmula imbatible, que no conoce todavía la derrota. Mi compañera y amiga Teresa Quiroz, periodista y reportera del Grupo Zócalo. Tere, ¿cómo estás?
1: ¿Qué tal? Muy bien, feliz de estar aquí. Y si conociéramos la derrota, siempre habrá una impugnación.
0: Sí,
1: siempre,
0: claro.
1: Siempre podremos impugnar y resistirnos precisamente a morir.
0: Oye, Tere, primero que nada, pues saludar a quien nos ven, nos escuchan a través, por supuesto, de Tele Saltillo en el 10.1, la tele diferente, a quien nos ven también por Super Channel, la televisora de Grupo Zócalo en la frontera de Coahuila, Piedras Negras, Acuña y los Cinco Manantiales y las estaciones de radio que tenemos, Tere.
1: Sí, porque nos escuchan también en Piedras Negras a través de La Santa, que es la 96.5.

0: 97. Tengo en, sí, 96.7.
1: Así es, en Piedras.
0: En Piedras Negras, a través de la 91.5 en Monclova, también La Santa, a través de Hola Horizonte Lagunero, que es la frecuencia de Kiss FM, y también a través de la 91.9, La Superestelar.
1: La Superestelar en Acuña, la 92.9.
0: 92.9.
1: Y por supuesto, estamos a través de los, de las multiplataformas de redes sociales de Grupo Zócalo. Estamos en el canal de Facebook Live, tanto de Telesaltillo como de Super Channel, y por supuesto en el canal de YouTube, que ya va a cumplir, ya va a alcanzar, no cumplir, 400,000 suscriptores. Es el canal de YouTube de un medio de comunicación más grande de Coahuila, por una simple y sencilla razón, porque somos el medio de comunicación más grande de Coahuila.
0: Así es, y como ya se lo advertíamos, este programa pues se transmite en todo el estado de Coahuila y hasta donde las frecuencias del internet puedan alcanzar, y ya estamos enlazados, Marcos, con nuestro compañero Roberto Iturriaga, quien nos tiene información importante, porque tras el deceso del alcalde Román Alberto Cepeda, pues se designó un alcalde interino precisamente en este municipio.
1: Bueno, es que ese es
0: el protocolo,
1: tema,
0: sí.
1: Que todavía no hay alcalde interino, entonces.
0: Bueno, hay un encargado del despacho.
1: Exactamente, sí.
0: Pero todavía no hay alcalde interino. El día de ayer pensamos que se daría a conocer en el Congreso del Estado, pues, esta solicitud.
1: No, creo que va a
0: esperar. Sin embargo,
1: ¿sí?
0: No fue así. Roberto tiene todos los detalles. Muy buenas tardes, Roberto.
2: Hola, compañeros, ¿cómo están? Muy buenas tardes.
1: Hola, Roberto,
2: con
1: buenas tardes.
2: Un gusto saludarlos desde acá, desde Torreón, Coahuila, en la comarca lagunera. Pues bueno, sí, como bien lo mencionas, Tere, pues pensábamos mucha gente que iba a haber humo blanco, que se iban a tener noticias respecto a la designación o a la propuesta de designación de la nueva persona que ocupe la alcaldía de Torreón, toda vez que pues se tiene esta vacante, se tiene este puesto, digamos, ahí pendiente como encargado del despacho. Y hay que recordarlo, como encargado del despacho se encuentra el primer regidor del ayuntamiento, Luis Jorge Cuerda Serna, quien pues bueno, ha estado administrando esta oficina, apoyado por el Cabildo de Torreón, apoyado por los directores que dejó el alcalde Román Alberto Cepeda. Pero bueno, todavía queda la duda, estamos todavía un poquito en incertidumbre aquí en el municipio de Torreón, de cómo va a ser, pues digamos, el criterio para designar pues a esta persona que ocupe la alcaldía de Torreón. Sabemos, como lo comentaste, Tere, como lo comentaste también, Marcos, que tiene que pasar por el Congreso de Coahuila y que tiene que aprobarse por la, digamos, la mayoría de los integrantes de este poder legislativo. Tuvimos una luz al respecto, tuvimos una aclaración. Gobernador Manolo Jiménez, durante esta semana, en su visita de lunes a Torreón, dijo, va a ser seguramente a finales de este de junio, cuando se tenga ya alguna noticia al respecto, y pues bueno, estaremos muy pendientes. Hay muchos compañeros que se están manejando, todo el mundo está levantando la mano aquí en Torreón, ya se imaginarán el hervidero político que hay.
1: Claro.
2: Vaya, ya está, casi yo ando levantando la mano.
1: ¡Levántala!
2: Alguien que conozca, dijo, alguien que conozca Torreón.
1: ¿Tú conoces Torreón?
2: Cercano a la gente.
1: ¿Tú eres cercano a la gente?
2: Es broma, por supuesto que no, compañero.
1: No, pero ¿por qué?
0: Te apoyamos, Roberto, idea, ¿no? Te apoyamos, harías muy buen papel como alcalde.
2: No, bueno, no, es broma, compañeros. El tema es que pues, evidentemente un hervidero político, ¿no? Muchísima gente, pues está, digamos, pillándose, está, digamos, pues haciendo más su chambita que antes, para que evidentemente sean tomados en cuenta en esta designación. Lo que ocupa o preocupa a la población de Torreón, y pues puedo hablar como torreonense, compañeros, como ciudadano, es que sea una persona que mantenga esta coordinación con el gobierno de Coahuila.
1: Claro.
2: Que sea una persona que pues esté consciente de que hay ciertos esquemas que se tienen que respetar, que funcionan, y tan funcionan que por eso se tuvo esta victoria aplastante en la pasada elección del 8 de junio, perdón, del 7 de junio, y que Evidentemente, esa es la principal preocupación de la iniciativa privada, de la sociedad civil organizada y de la ciudadanía, que no le muevan y se mueven, que sea para mejorar, no para atrás.
1: Oye, Roberto, ¿quiénes son los perfiles que suenan? Nos están escuchando a través de XFM, por supuesto, pero en el resto del estado, pues quizás valga la pena decirle a quienes menos escuchan en, por supuesto, aquí en Telesaltillo, en Super Channel, en Piedras Negras y en las otras estaciones de radio de todo corporativo Zócalo, de Grupo Zócalo, ¿quiénes suenan? ¿Quiénes son los más probables? La lista yo sé que es muy larga, pero a ver, una cosa es que la lista sea larga, yo también quisiera ser, pero para empezar no soy ni de eso, soy de Monclova, ¿sí? Entonces, evidentemente no voy a poder ser, pero ¿quiénes suenan fuerte? ¿Quiénes están perfilando? Con tu experiencia, ¿qué es lo que nos puedes decir?
2: Bueno, compañeros, primero habría que hacer una precisión de qué es lo que se buscaría. Si se busca dejar una persona que administre, digamos, el resto de la administración sin ninguna aspiración posterior, pues hay algunos nombres. El propio Luis Cuerda puede ser manejado, inclusive el nombre del gerente del CIMA Rural, José Antonio Gutiérrez Jardón, que pues es una persona de todas las confianzas del gobernador Manolo Jiménez Salinas. Si es una persona que ya, digamos como que buscaría o tiene por ahí alguna aspiración posterior para el 2027, se manejan nombres, sobre todo de quienes acaban de resultar victoriosos en esta pasada elección en las diputaciones locales. Estamos hablando del diputado Felipe González, el diputado electo Felipe González, del Distrito 10, de Hugo Dávila, quien resultó victorioso también en el suroriente de Torreón, en el Distrito 11. Por ahí se maneja inclusive hasta Verónica Martínez, podría no despreciar alguna aspiración. Únicamente Jimena Villarreal, que pues bueno, sabemos que es muy joven y que está incursionando en este tema de la política, se mantiene al margen. Por ahí se maneja inclusive, se manejó, yo personalmente no lo creo, algún posible retorno del senador Miguel Ángel Riquelme, que por supuesto lo veo muy difícil. Sí. También por ahí el exgerente del CIMAS Torreón, Javier Herrera, digamos que por ahí anda muy activo. Y en fin, es una lista muy larga de personas, inclusive hasta el propio magistrado Miguel Felipe Meri Ayub, que torreonense, compitió en alguna ocasión por la alcaldía de Torreón, no sería visto con malos ojos. La verdad es que hay de dónde, y estaremos muy pendientes de a ver pues quién se va perfilando en esta carrera por la delantera y por quién se decanta el Congreso de Coahuila.
0: Roberto, a mí me gustaría conocer un poco más, porque creo que, al igual que yo, varios coahuilenses que nos escuchan y que nos ven, tenemos la duda. ¿Cómo es este proceso de selección? Y digo, tú me acabas de mencionar nombres muy conocidos por el partido que en el poder en turno, pero no cabría, la posibilidad de que ahí se hiciera un cambalache, poner otra figura de oposición o algo.
2: Me parece que reglamentariamente es posible, compañeros. O sea, puede ser una persona que no necesariamente sea afín al partido. Es una persona que, mientras cumpla con los requisitos de que sea mexicano de nacimiento, que tenga la residencia y ciertos años en Torreón, que no haya ocupado, me parece, algún cargo de representación de partido en los últimos meses, me parece que es reglamentariamente posible. Es lo que va a ocurrir probablemente, yo no lo creo, yo sí creo que va a ser alguien afín al Partido Revolucionario Institucional, pero bueno, estaremos muy pendientes. Yo creo que por ahí la persona que vaya perfilándose, muy seguramente también va a contender para la alcaldía de Torreón en el próximo año, que ya es año electoral, 2027, y que se van calentando mucho las cosas.
0: Puede ser. Sí,
1: a ver, a lo que se menciona por acá también es que quizás la decisión se extiende hasta la última sesión del Congreso del Estado, que es el martes 30 de junio, y que evidentemente sería en este mes. El gobernador por ahí dibujó un semblante de quién podría ser. Entiendo, no sé si está en ley o no, pero la costumbre es que la fracción parlamentaria del partido que haya ganado esa elección, que en este caso fue el PRI, en el año 2024, es quien propone al Congreso General quién podría ser el alcalde sustituto, y que estaría pues un año y medio.
2: Sí, inclusive menos, compañeros, porque recordemos que ya viene la elección.
1: Sí.
2: Y pues prácticamente ya te ocupa muchísimo tiempo el tema de la elección. realmente es una posibilidad. Y sí, como lo mencionas muy bien, Marcos, posiblemente hasta la sesión del 30 de junio es cuando se tenga ya una luz al respecto. Dudo mucho que antes vaya a darse alguna situación de este tipo, pero vaya, nosotros estamos pendientes, ¿no? Cualquier cosa que pueda pasar. Y en redes sociales ya se imaginarán, las columnas ya se imaginarán, todo el mundo postula su gallo, todo el mundo postula que este sería la mejor opción. Bueno, la verdad es que se respeta la lucha que se le haga cada quien. Lo importante, más allá de lo político, compañeros, y yo lo pediría como ciudadano, es que no se olviden que lo importante, más allá de lo político, lo más importante es que sigamos por la misma línea, que favorezcamos el servicio público con todo lo que ello implica. Claro. Así, esas dos palabras bien asimiladas, servicio público, y que no nos olvidemos que finalmente la ciudadanía es quien manda en Torreón.
0: Sí, y bueno, más allá de denigrar o de hablar mal de quien ya no está, pues siento, y lo digo desde aquí, peor ya no les puede ir, Roberto. O sea, creo que el perfil que llegue a ocupar la alcaldía de Torreón será para estabilizar y mejorar las condiciones en que han quedado.
2: Sin duda, hay muchos pendientes, compañeros, hay muchas cosas que resolver, y me parece que la persona que llegue, al margen de que se vaya a quedar el próximo año en la carrera por la alcaldía o que vaya únicamente a administrar en estos meses, le tiene que mover a las direcciones, le tiene que mover al gabinete. Hay personajes que la verdad ya están ahí de a gratis, y te lo digo periodísticamente hablando porque los conozco muy bien, compañeros, creo que saben de lo que hablo. Yo estoy muy empapado de la administración municipal, y hay gente ahí que no tiene absolutamente nada que hacer, únicamente están ahí pues porque pues el alcalde en su momento les dio la confianza y pues se agarraron otra cosa. Entonces, claro, la verdad es que hay que moverle como el árbol, ¿no? Cuando ya están las ramas medio secas, hay que irle cortando, porque claro, si no, corre riesgo de que se caiga todo el árbol.
1: Oye, Roberto, tenemos que ir a un corte, ¿te podrías quedar con nosotros para seguir comentando los perfiles que podrían ser? Y además todo este tema de supuestamente que el SAT ya perdonó a Iraragorri, supongo que ya se va a ir a vivir a Torreón, ¿verdad? Digo, si ya no tengo nada aquí, supongo que regresa ahí al Santos, digo, ya vienes con confianza, ¿verdad? Pero después de un corte, ¿te quedas con nosotros?
2: Claro que sí, aquí estamos pendientes, compañeros.
1: Vamos a un corte.
0: Vamos y regresamos.
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0: Pues hay perfiles que acaban de ganar en los recientes comicios. ¿No se te hace muy prematuro dejar el encargo, o sea, ya pensando en una siguiente encomienda cuando todavía ni inicia la que les
1: puedo? Faltan 6 meses para los siguientes.
0: ¿Qué es lo que está pasando? Digo, opinión muy personal.
1: Sí, sí, es válida.
2: No, muy válido, Tere. La verdad es que, a ver, hay personas que tienen muchísima más experiencia, otras digamos se comparan, ¿no? Pero digamos en todos los sentidos yo apelaría siempre a que si te eligieron por un cargo, pues hagas ese cargo primero. Si la gente te eligió para que hagas un trabajo, completes ese trabajo y posteriormente pues ya te ocupes en algún interés, en alguna aspiración. Por supuesto que todos están en su derecho de solicitar licencia o de tomar protesta primero en un cargo y luego buscar otro, pero sí, me parece es un punto válido, Tere. Primero el completar, el cumplir por lo que fuiste electo. Exacto. Ya después pensarás en manejar otras situaciones. Creo que al margen de todo son perfiles que, a ver, son muy conocidos en Torreón, la iniciativa privada los conoce, la sociedad civil igual, pero bueno, más allá de eso sí yo considero que primero habría que pensar en lo primero y ya después iríamos por otra cosa. Hay gente inclusive que pide pues el regreso de algunos exalcaldes o el propio secretario del ayuntamiento, Eduardo Olmos, no lo sé. La verdad es que la gente privilegia mucho acá en Torreón el que sepan trabajar y den resultados rápido y que más allá de lo político pues sean pragmáticos, ¿no?
1: Oye, Roberto, tenemos el video de lo que dijo la declaración del gobernador al terminar la reunión de seguridad este lunes, hace 2 días, respecto al perfil, las características que en su opinión debería de tener quien vaya a ser el alcalde sustituto. ¿Te parece si lo vemos y lo comentamos?
2: Vamos.
0: Veamos.
3: El perfil que usted considere pertinente para la alcaldía.
4: Pues tiene que ser un perfil comprometido con Torreón, que conozca Torreón, que conozca de seguridad, es un tema importante, que conozca de los temas relacionados con los servicios públicos, que conozca el territorio, las colonias, los barrios, los ejidos, y que tenga muchas ganas de hacer equipo para seguir construyendo una grandeza.
0: Pues bueno, la verdad es que también el gobernador no está describiendo a un superhéroe, está describiendo a cualquier funcionario público que debería de trabajar
1: ciudadano de bien. Que son la mayor parte de los laguneros. Exacto. Y los torreonenses, por supuesto.
2: Sí, claro, por eso en tono de broma les comentaba, compañeros, que bueno, pues muchos entramos en esa clasificación.
0: Apúntate.
2: Pero, sí, claro, ustedes también, ¿no? Pero bueno, la realidad es que, aunque parezca muy, muy lógico, ¿no, compañeros? Luego también uno se topa a cada funcionario público que dice, mamita querida, no, pues ¿de dónde salió este personaje, no?
1: Claro.
0: Pues ahí tenemos a este señor, se me olvidó su apellido, el que no terminó la prepa.
1: Ganem,
0: Pepe Ganem. O sea, que por cierto no se ha escuchado ahora nada de él. Sí. Digo,
1: oye, ahí hay un dato muy interesante, Roberto, Luis Cuerda, tú lo sabes, Luis Cuerda, que es el primer regidor, quien está en estos momentos ejerciendo, digamos, de encargado del despacho, que es una gente valiosa, de la iniciativa privada, con buen entendimiento, sencilla, con comunicación, con el poder, su suplente es Pepe Ganem.
2: Sí, imagínense, en caso de que él sea la persona designada por el Congreso, ¿entraría otra vez al quite como primer regidor?
1: No, a ver.
2: ¿De Ganem?
1: No podría.
2: Un personaje por demás polémico, ¿no?
1: No tomaría, yo te lo estoy firmando, ¿eh? No tomaría protesta por malestares estomacales, Pepe Ganem, sí, y creo que hay una solución de que se van a una especie de pool de que también se registraron en su momento de personajes priistas para ocupar en su momento si ese fuera el caso, si la decisión fuera por Luis Cuerda, que me llamó la atención, si tuviste ayer tuvo agenda de medios, pero también por ahí puede haber señales, ¿eh?
2: Sí, claro, que pues digamos que está buscando proyectarse. Y otro dato interesante también, compañeros, además de la agenda de medios que tuvo después de que vino el gobernador Manolo Jiménez, y que por aquí el gobernador estuvo aquí dando algunas instrucciones en materia de seguridad pública, de gobernabilidad, inmediatamente el martes el encargado del despacho, Luis Jorge Cuerda, convoca a regidores, convoca a directores para darles algunas instrucciones. No sé exactamente cuáles instrucciones, pero llama la atención que, pues, si el gobernador había venido a aclarar más o menos cómo estaba la situación, tengas tú que salir a hacer una reunión, a convocar a un encuentro a directores y a regidores. Llama la atención, no estoy diciendo que sea algo negativo, posiblemente aterrizar muchísimos aspectos operativos, pero bueno, también llama la atención. Me imagino que le anda haciendo su lucha, válido, no válido a fin de cuentas, pero hay que esperar a los procesos administrativos que sean conducentes.
0: Es justo lo que te iba a decir, pues le andan haciendo la luchita, digo, entre tantos perfiles y entre tantas manos levantadas, creo que sí es válido ahí empezar a hacer, a labrar el camino, ¿no?
1: Sí. Oye, y Roberto, y cambiando bruscamente de canal, pero quedándonos en la laguna, ¿traen ustedes como noticia principal en Hola Horizonte Lagunero este tema de Iraragorri, y que supuestamente el SAT, digamos, ya dice que ya no hay pleito con él? ¿Qué es lo que sabes del tema?
2: Bueno, compañeros, ha sido un litigio muy largo, ha sido un litigio muy complicado, en el que el Servicio de Administración Tributaria acusa de temas irregulares, de fraude fiscal, Alejandro Iraragorri padre, evidentemente el dueño de Grupo Orlegui, pues Alejandro Iraragorri empleó todos los recursos legales que estaban a su alcance, pues digamos por derecho le corresponden, empleó una defensa con abogados muy destacados que le permitieron, no solamente en una, sino en ya una segunda instancia, pues que no procediera a ninguno de estos recursos que el SAT le ha imputado. Finalmente ya un tribunal de segunda instancia a nivel federal recientemente dictamina otra vez que no hay ningún dolo, que no hay ninguna situación de fraude fiscal que perseguir, que si acaso, compañeros, esta situación será algún malentendido administrativo y que evidentemente esto no implicaría alguna acción penal. Eso es muy importante porque puedes cometer errores o puedes tener omisiones en temas fiscales, pero no siempre esto quiere decir que sea fraude. Esto quiere decir que posiblemente también fue un tema administrativo. Alejandro Iraragorri ahora se salva una vez más, queda limpio en esta acusación, en donde se dice de parte de, pues, de la fiscalía, no hay dolo, es un tema administrativo. Pero bueno, al margen de esto, ¿qué puede hacer el SAT? Puede interponer otro amparo para buscar, digamos, alguna apelación. Es posible este recurso, pero ya cuando dos instancias, dos juzgados federales te dicen no hay dolo, no hay fraude fiscal, es muy complicado. Inclusive por ahí el SAT estaba acusando que el segundo juez que dio este dictamen pues era santista, lo cual, con todo respeto, me parece complicado, porque nadie fuera de Torreón le va al Santos, compañeros. Pues sí. La verdad es que más la gente de Torreón somos super santistas, y que a otra persona, a un juzgado federal, le vaya al Santos, me parecería complicado que esa sea la razón. Y bueno, pues ahí está otra vez absuelto Alejandro Iraragorri. Información que yo tengo de primera mano, compañeros, porque conozco un poquito de ese tema.
1: Sí, claro.
2: Ya Alejandro Iraragorri Gutiérrez ha estado pues en los últimos meses aquí en la comarca lagunera, ya. Ha acompañado las gestiones al buen Aleco Iraragorri, a quien conozco muy bien, y que pues evidentemente están muy pendientes del funcionamiento del Club Santos Laguna. Ha viajado a España también sin ninguna complicación a revisar los temas del Sporting de Gijón, este equipo español que también es parte de Grupo Orlegui. Y por lo pronto, compañeros, absuelto una vez más el dueño de Club Santos Laguna, bueno, el dueño de Grupo Orlegui.
0: Fíjate que esta noticia me da más años de vida, más esperanzas. Digo, cada vez que hago la declaración en el SAT y
1: veo los impuestos,
0: yo pagando impuestos ahí humildemente, pero pues ya veo esta clase de noticias.
1: Te falta un buen abogado, pero bueno.
0: Un buen contador.
1: Pero, oye, Roberto, pues muchísimas gracias. Espero que esto sean buenas noticias para el Santos. Yo sé que van por los refuerzos y ahora sí, la temporada que viene, ahora que pase la fiebre mundialista, pues yo creo que vamos ahora sí por la... ¿Cuál sería? ¿Cuántos campeonatos lleva el Santos?
2: Vamos por la séptima, compañeros.
1: Irían por la séptima. Yo creo que esta debe ser la buena, ¿sí? Ya sin la preocupación de traer el SAT aquí encima.
0: Sí, ya que es más libre.
1: Así es,
0: ¿sí?
1: Es una lata.
2: Pues esperemos, compañeros, esperemos con la mejor actitud que esto sea para bien, que sea para bien de esta empresa que finalmente le da empleos también a muchísimos
1: latinos
2: en Santa Laguna, que muchísimo depende de esto y que pues sea el inicio de una buena etapa para Torreón y para la comarca lagunera en general.
1: Como debe ser. Roberto, muchísimas gracias. Seguimos en contacto.
2: Como siempre, un gusto, compañeros, desde la comarca lagunera pendientes.
1: Igualmente.
0: Buena tarde.
1: Vamos, corte, Tere.
0: Vamos, el corte, nosotros regresamos.
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0: show porque aún, bueno, al menos como ciudadanos, creo que vemos quienes le guardamos respeto al poder legislativo,
1: al recinto legislativo.
0: Sí.
1: Pues tú, porque Tania N, ahí ya viste que se sentó sin ser diputada, fue y se sentó la curul de... La que era la curul
0: pero
1: de su
0: es
1: hermano.
0: Que ella ya conoce, porque acuérdate que...
1: No, yo también conozco, pero no por eso voy y me siento. Yo he ido también.
0: Pues yo también voy cada martes, pues
1: sí, pero
0: pues... pero
1: no por eso vas a ir a sentarte a la curul de que no te
0: pertenece.
1: Que
0: no estaría mal.
1: No, no estaría súper bien, pero no...
0: Pero yo
1: no,
0: escogería no la de la presidencia.
1: Pues sí,
0: digo,
1: está
0: si
1: bien.
0: Ya me voy a sentar...
1: Pagan
0: si
1: igual.
0: Bueno, pero...
1: Pagan igual, pero lo cierto es que no era la de Tania N, no era su curul, pero ahí se sentó. ¿Pero qué es lo que ocurrió ayer?
0: Sí, ayer se reanudó la sesión número 15 del periodo ordinario en el Congreso del Estado.
1: Okay.
0: Y en esta sesión ya se pudo tomar protesta de Fernando Rodríguez Gutiérrez.
1: Ajá.
0: Sería el suplente del diputado Antonio Flores.
1: Sí, Tony
0: Flores.
1: Diputado del pueblo.
0: Del pueblo, sí. De representante del PT. Plurinominal, hay ¿sí? que decirlo.
1: Nuevamente. A ver, para quienes nos ven, nos escuchan, ¿por qué tomó protesta Fernando, su suplente?
0: Ahora sí que déjame, me echo el chat.
1: Sí,
0: para,
1: venga, sí.
0: Como las abuelitas.
1: Diles a quienes nos ven, nos escuchan.
0: Pues lo que pasa es que, como usted recordará, venimos atravesando, saliendo de comicios de elecciones, de un periodo de campaña que duró 30 días, y el diputado Antonio Flores decidió pues postularse nuevamente, contender para volver a ser diputado, en esta ocasión.
1: Perdió,
0: por la vía, sí.
1: Una arrastrada.
0: Bueno,
1: pero
0: no.
1: Yo tengo la culpa, van a salir en redes. Ustedes son los culpables. Los hubieran votado por él.
0: Chayotero.
1: Sí, los hubieran votado por él, así de sencillo.
0: Bueno, el punto es que no estaban obligados a pedir licencia a los actuales diputados, pero pues para efectos de poder pues llevar mejor su trabajo.
1: Tienes que ir
0: campaña,
1: a tu trabajo.
0: Y su trabajo legislativo,
1: sí,
0: pues
1: claro.
0: Algunos pidieron licencia. No fue el caso de Antonio Flores. Antonio Flores, ¿qué fue lo que hizo? Pues como en la primaria, mandar justificantes médicos.
1: Estoy enfermo, Panchita.
0: Estoy enfermo. Pero creo que ni siquiera eran justificantes médicos válidos. Eran recetas, era, no sé, en dónde se habrá consultado. Documentos que no fueron válidos para...
1: Y acumuló cuatro faltas, algo así.
0: El gobierno, así es, acumuló cuatro faltas, por lo cual, pues, dijeron... Bye bye, agarre sus cositas y vámonos.
1: Y mandaron
0: a llamar al suplente, que en su momento también era integrante del Partido del Trabajo. Que
1: sí,
0: es
1: andaba con Mejía.
0: Fernando,
1: sí.
0: Rodríguez.
1: Sí.
0: Que ahora se haya cambiado de partido, haya mejor dicho fundado un nuevo partido.
1: Sí, México Avante.
0: Pues ahí cambia mucho la historia, pero legalmente pues es el suplente, tenía que rendir protesta. Y digo, y también legalmente, si yo falto 3 días seguidos sin justificación a mi trabajo, si usted falta 3 días seguidos a su trabajo,
1: lo que le ocurre en su
0: pues
1: trabajo,
0: lo van a correr.
1: Claro, aquí no lo corrieron, simplemente lo recorrieron para que regresara en septiembre.
0: Pues que no es lo mismo, pero...
1: No es lo mismo, pero es igual.
0: Es igual,
1: digamos, sí.
0: Digo, porque también, pues sí, va a regresar, y también que no se hagan los pobrecitos, porque los Flores no salen del Congreso.
1: Pues
0: o
1: no,
0: sea, en su momento Tania fue,
1: ¿sí?
0: Ahora está suspendido, por así decirlo, Tony Flores, y en la próxima legislatura como plurinominal va la esposa de Antonio Flores.
1: Pues sí. Entonces, tenemos una nota al respecto, Tere.
0: Vamos a ver esta nota.
2: El diputado Fernando Rodríguez subió a la tribuna del Congreso del Estado para recordar que el legislador Antonio Flores, suspendido de sus funciones, compró la diputación en 50 millones de pesos a Ricardo Mejía, dirigente del Partido del Trabajo en Coahuila. Añadió que el recinto legislativo debe respetarse, pero sobre todo hay que respetar a los ciudadanos que confían en el trabajo de las diputadas y diputados mediante la presentación de iniciativas que mejoren la calidad de vida. Nadie, añadió, debe acudir al Congreso del Estado a insultar a servidores públicos, como ha hecho Flores Guerra, quien ha presentado iniciativas de ley que se ha pirateado de otros congresos estatales. Tony Flores fue suspendido por acumular 4 faltas consecutivas y presentó dictámenes médicos falsos mientras andaba en campaña, recordó Fernando Rodríguez, también del Partido del Trabajo. Con imágenes de Hugo Ibarra para Telezócalo, Ernesto Acosta Sosa.
1: Pues palo dado, Tere.
0: No lo quita ni Diosito.
1: Nada, ay, nadie. O sea,
0: sí me lo supe.
1: Entiendo que este muchacho... Porque son un muchacho, porque anda jugando a la política.
0: Contemporáneos.
1: Flores, sí. No, a ver, yo le digo muchacho porque pues se comporta como un muchachito.
0: Pero hay jóvenes muy centrados,
1: pues,
0: muchachos muy trabajadores.
1: No es el caso. Ya ves cómo se andaban riendo.
0: Yo creo no encuentra su vocación todavía.
1: Sí, es importante que con algún asesor, alguien que te dé paz. Creo que esta pausa va a ser buena para ellos, para...
0: O mejores compañías.
1: Sí, también, creo que sí, sí. ¿Y su reloj? ¿De Tony? ¿Todo?
0: Ah, sí, se lo cuidaron.
1: Sí, ya. Sí. Bueno, fue entregado. Pero creo que es una pausa importante para reflexionar respecto a su futuro, su comportamiento.
0: Y el reloj estaría muy caro.
1: Estaba bueno, pues se lo prefirieron de la hermana. O sea, ¿dónde está mi reloj? Me estaba preguntando por la hermana. Engacho, ¿verdad? Pero bueno, y su hermana sí se preocupa por él. Eso sí debo decirle, ¿eh?
0: Sí.
1: Eso sí debo decir.
0: Eso sí, o sea, y hay que admirarlo, ¿no?
1: Sí.
0: Ahí se ve la verdadera hermandad, o sea,
1: pero nada más desde un lado. O sea, de Tania N hacia su hermano, porque cuando estaban ahí...
0: Yo pensé que ella era la mayor. No, ya sé. Ves que por lo general el hermano mayor es el que protege.
1: Pues aquí, pues no, porque él estaba preocupado por su reloj. ¿Dónde está mi reloj? Nunca preguntó, oye, mi hermana, ¿dónde está? No preguntó, ¿verdad? Van a decir, oye, está hecha, y eso. Vean el video, ¿pregunta por la hermana, Tere?
0: No.
1: Bueno, entonces...
0: Estaban más preocupados los usuarios.
1: Sí.
0: O sea, quienes estaban viéndole
1: sí,
0: en vivo.
1: Sí, que... pero bueno.
0: Pero bueno, el reloj sigue siendo más importante que esto.
1: Pues sí.
0: Digo.
1: Y eso es lo que ocurrió. Y caso curioso, Tere, quien toma protesta como su suplente ex aliado de Mejía, quien puso a Tony Flores y Fernando Rodríguez, que es quien toma protesta, que tomó protesta ayer en la sesión que fue la continuación de la,
0: ¿sí?,
1: de la semana pasada, también contendió para diputado local por el Partido México.
0: Qué belleza,
1: sí, es una hermosura,
0: me gusta.
1: También contendió para diputado local y perdió.
0: Ah, ¿no quedó poquitos votos?
1: Nada, cero. O sea, el partido quedó terriblemente mal.
0: ¿Pero cómo? ¿Si va a impugnar?
1: Bueno, no sé que con qué base. Porque si los de Morena no tienen base, estos menos todavía. Porque no alcanzó ni siquiera el 3% de la votación. Y por lo tanto va a perder el registro. Este año va a seguir teniendo prerrogativas, pero al siguiente, ya el 2027, cero, se acabó.
0: No entiendo, en serio.
1: Bueno,
0: siento que
1: sí entiendo, si fuera un negociote como ese, yo sí lo entendería.
0: Son como los novios o las novias que se aferran a una relación y digo, ahí andan de migajeros.
1: Pues sí. Y bueno, presentó, ya tomó protesta, pero va a presentar un juicio para proteger los derechos políticos electorales y de nulidad de la elección para que se le reconozca supuestamente el 3% y que consiga mantener su registro, que en este momento está perdido el de México Avante.
0: Yo creo que, por ejemplo, en el caso de él, debería de aprovechar que está ya ocupando una curul para proponer, por ejemplo, si la molestia son malas prácticas durante los comicios, pues propone una reforma al Código Penal que condene los delitos electorales. Propón, legisla,
1: no,
0: haz.
1: Pero
0: ¿por qué? Y perdón, lo tengo que decir, en el caso de ellos, ¿por qué perder el tiempo metiendo impugnaciones?
1: Pues porque así está el negocio, Tere. Pero tenemos una nota al respecto, ¿te parece que la
0: vemos?
1: Vamos a verla.
3: El diputado local y dirigente de México Avante, Fernando Rodríguez González, anunció que planea impugnar la pérdida de registro de su recién formado partido, ya que consideró que enfrentó diversas desventajas.
4: Nos pidieron un número determinado para formar el partido. Necesitamos 6.450 para formar. Anduvimos peregrinando en todo Coahuila la formación del partido. Fue un sacrificio inmenso. Hoy no nos permitieron ir aliados con nadie. Fue un presupuesto irrisorio. 1.086.000 pesos para 16 diputados. Les correspondía 68.000 por candidato. Nada más un espectacular estaba arriba de 50.000 pesos. Y otra, nos exigen un número determinado de votos del 3%.
3: Estimó necesario que se permita a su partido mantener el registro, pese a no lograr la votación mínima y legalmente necesaria.
4: Es inadmisible que en un mes de campaña, con pocos recursos, y todavía supero el requisito, me quieras desconocer. En Monclova, yo como candidato le gané al PT. Le gané. gané al PT, le gané a Movimiento Ciudadano y le gané al PAN. Y a ellos los quieren seguir teniendo en la mesa. Ellos si no pierden, van a poder seguir participando por ser partido nacional. Es una clara inequidad que existe en la aplicación.
3: Fernando Rodríguez dijo estar a la espera de ser notificado para presentar su impugnación y tratar de rescatar a su partido. Con imágenes de Diego Reina para Telezócalo, Arturo Estrada.
0: Yo lo único que pienso es que ya sabían las reglas del juego, claro. Y ellos le quisieron entrar. Sabían los requisitos.
1: Sí.
0: Sabían que era un mes de campaña.
1: Y los gastos que iban a tener.
0: Digo, también ya no, dice, lo habla sobre los espectaculares, por ejemplo. Pues alguien explíquele que existe la regulación en redes sociales. Digo, yo no vi ahí que, y eso que traían puros jóvenes. Yo pues, no los vi ahí.
1: Pues yo lo que no vi fueron votos para ellos.
0: Pero luego, ¿cómo? Yo, si él dice que salió arriba en muchos lados.
1: Ah, pues yo puedo decir muchas cosas también y no es así. Y está diciendo, ¿cómo es posible lo que los... le gané el PAN, le gané a Movimiento
0: pues
1: Ciudadano.
0: Sí, pero... ¿sí?
1: Ellos tienen registro nacional, él lo sabe y lo está diciendo incluso, ¿sí? Pero como que quiere que una ley específica para su partido, para México Avante, para que él continúe...
0: Pues que se ponga a trabajar, sí. Ahí no, yo desde creo que la legislatura.
1: Sí, se la van a hacer, se la van a conceder y México Avante va a ser, va a salir avante.
0: Campeón.
1: Sí, sí, es una hermosura, sí.
0: Bueno.
1: Vamos a un corte, Tere.
0: Vamos al corte y nosotros regresamos.
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0: Yo, Marcos Durán, rechazo esas declaraciones, pero me preocupa si viste
1: bueno,
0: lo que ocurrió.
1: No podemos cerrar los ojos ante lo que está pasando.
0: Por supuesto.
1: Y es evidente que el crimen organizado en algunas partes, en la gran parte del país, pues ha ganado
0: terreno. Pero tampoco
1: terreno.
0: Van a venir los gringos a resolver ese problema.
1: Pues sí, no.
0: Porque es estar pidiendo a gritos la
1: intervención
0: gringa.
1: De lo
0: como
1: cual no
0: ya
1: está.
0: Ocurrió, Tere, este fin de semana. ¿Recuerdas que eso que solamente veíamos en países del Medio Oriente, los ataques con drones a determinados líderes de células terroristas en Yemen, en Irak, en Irán, en Siria, con un dron y ir a abatir al líder de, como decimos, de a un líder terrorista, una cabeza de un grupo terrorista, lo hicieron este fin de semana en Venezuela al líder de este cártel, de este grupo del crimen organizado, el Tren de Aragua? Le mandaron un dron. Es uno en América Latina, yo no lo había visto, Tere.
1: No hay registro, y lo platicábamos hace algunos días de un suceso igual a este, y que preocupa porque, aterrizándolo nuevamente a nuestro país, el presidente de los Estados Unidos ha sido contundente al decir que ya sea por mar, por tierra o por aire, ellos van a combatir al crimen organizado en México.
0: Sí, esta mañana, como bien dices, dio una declaración el presidente Trump, que otra vez nos pone a estar platicando y a conversar de esto, y repito, no es la solución, y yo no es lo que quiero para mi país, la intervención extranjera. Creo que estamos suficientemente
1: definitivamente
0: preparados.
1: Definitivamente pagarían justos por pecadores.
0: Por supuesto.
1: Pero así como lo mencionas, que estábamos lo suficientemente preparados para actuar, pues no lo vemos tampoco, como ciudadanos.
0: A ver, entiendo que hay mucha molestia, pero a ver, en el operativo del Mencho, pues ahí se demostró, con inteligencia extranjera y un operativo
1: que
0: en México,
1: insisto,
0: en una parte de cooperación, pero debería mandar un dron.
1: Que es diferente, ¿no? Sí. La cooperación, la colaboración, el trabajo interinstitucional a una invasión.
0: Completamente en contra de incluso aquellos que estén deseando la intervención de Trump, porque para ellos es su última salvación, en especial en temas partidistas, para mí son traidores a la patria. Pero vamos a ver lo que dijo Trump.
1: Vamos a ver.
2: But drugs are down by water 97%, and over 60% they're down, and now we're going to go and focus on the land. They come through Mexico. Mexico has lost control of their country. The cartels run Mexico. And it's sad. And the president is a very good woman, but she's a very scared woman. The drug cartels are totally running Mexico. It's not even close. We agreed to accelerate.
0: Tere, creo que y el peso de las palabras de Trump en este momento, esto lo dijo en la cumbre del G7, que son los siete países con el mayor producto interno bruto, los siete países más poderosos, digamos, del mundo. Sí.
1: Ajá.
0: Ocurrió en Francia hace unos momentos.
1: No es casualidad que lo diga ahí.
0: No. No, tiene mucho peso en donde lo dijo, ¿sí?
1: Exacto.
0: Está acompañado del secretario de Estado Marco Rubio y del secretario de Guerra. Creo que después de eso y de la demostración que hicieron el fin de semana, enviando con un dron un explosivo que abatió al líder de un grupo del crimen organizado en Venezuela, el Tren de Aragua, es para ponernos a pensar. Yo desde ahorita me declaro completamente en contra de cualquier tipo de actos que pudiera realizar México de esa naturaleza aquí en nuestro país. Colaboración, la que quieran.
1: Exacto.
0: Pero intervención así, no te.
1: Y es complicado incluso opinar, Marcos, porque evidentemente estamos ante una situación rebasada en México, que es el tema del crimen organizado.
0: También entiendo que hay mucha molestia, por supuesto.
1: Y también por el desconocimiento que muchos mexicanos tenemos respecto. Muchos dicen, sí, que venga Estados Unidos.
0: No, es gravísimo.
1: Pero
0: la historia
1: que
0: nos dice que es terrible, ¿sí?
1: Sí, creo que no conocen lo que ha pasado con los países que han sido intervenidos. Poco se ha hablado después de la captura de Maduro en Venezuela de lo que ha pasado.
0: A principios de año, el 2, 3 de enero ocurrió eso.
1: Continúa una inestabilidad, pues, bastante grave.
0: Está fuerte, ¿eh? Exacto. No sé si tengamos el video, ya para cerrar, del dron que ataca a este líder del este grupo criminal en Venezuela, el Tren de Aragua. No sé si nuestro productor lo tenga ahí disponible. Si no, búsquelo en redes sociales. Mira, ahí está.
1: Volando sobre
0: eso ocurrió en Venezuela. Un tipo, mira, con un dron abaten. Te digo, esas son escenas que solamente las habíamos visto que ocurrían en el Medio Oriente, pero con esta declaratoria que hizo Estados Unidos de poner, por ejemplo, al Tren de Aragua, que operaba en Venezuela, en Colombia, en Ecuador, en Perú, ahí abatieron al líder. Esta declaratoria que hacen de como grupos terroristas, también así ya declararon como grupos terroristas al Cártel de Sinaloa, al Cártel Jalisco Nueva Generación. Entonces, ¿qué esto es el preludio de Kétere?
1: Es que llama la atención. Yo te lo comentaba hace algunos días, Marcos, que para poder ejecutar este tipo de ataques, evidentemente hay un trabajo de inteligencia previo, en donde ubicaron a esta persona, en donde la siguieron.
0: Como lo han hecho mucho tiempo en Medio Oriente.
1: Como lo han hecho. Y como probablemente ya lo estén haciendo en México. Pero bueno.
0: En fin, se nos acabó el tiempo, Tere.
1: Así es, una edición más de La Resistencia ha llegado a su fin y no quiero dejar pasar la oportunidad, Marcos, de enviar un saludo a Emanuel, quien es coordinador del área web.
0: Sí,
1: web,
0: sí.
1: Y quien pues ha hecho un trabajo bastante bueno.
0: Sí, agradecerle todas sus atenciones, por supuesto.
1: Claro que sí. Gracias a él y a su coordinación, usted puede ver nuestras transmisiones en YouTube, en Facebook y también pues nuestras oportunas historias en Instagram.
0: Sí, muy buenas. Siempre.
1: Pues, adiós.
0: Buenas tardes, buen provecho.
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esta es la Santa. ¿Cómo están? Buenas tardes, son las 3 de la tarde ya con 4 minutos, 3-4 miércoles, mitad de semana, este 17 de junio. Ya vamos un poquito más de la mitad. Ahí viene el Día del Padre, ya viene el Día del

Son los señores de Sonido Master acá en La Santa. Son las 3 de la tarde con 18 minutos. Buenas tardes. La Santa está contigo en este miércoles, mitad de semana, ya rapidito. 17 días de este mes de junio. Ya este domingo que viene es el Día del Padre. Ya este domingo, preparados ya para el festejo al Rey del Hogar.

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Acá en La Santa escuchamos a los señores de Tropical Panamá con más de nuestra programación. Son las 3 de la tarde, ya 34 minutos en La Santa esta tarde, pues calientita. Mañana jueves esperamos un día todavía más caluroso. Si hoy se le hace calientito, mañana agárrese, porque mañana va a estar caliente la tarde. Mañana cerca a los 40 grados para mañana, así que el calor intenso para mañana. Prepárese, por favor, agua fresca que haya en la casa. Vamos a continuar, música.

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Bien, regresamos con más de nuestra música en la Santa. Faltan 14 minutos antes de las 4 de la tarde. Ya es miércoles, mitad de semana. Y recuerden, este domingo es el Día del Padre. Ya se acerca el Día del Papá y hay que estar preparados ya toda la familia. Bueno, con los regalos y también, por supuesto, la celebración ahí con todos los muchachos, los hijos, los nietos y toda la gente que se reúne en la familia para celebrar el Día del Padre. Este domingo es el Día de Papá, así que un abrazo para todos los papás en su día, que la pasen contentos.

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4: El pronóstico del tiempo indica para esta noche una temperatura mínima en los 25 grados centígrados, con cielos mayormente despejados y un viento soplando proveniente del sureste entre los 10 a los 15 kilómetros por hora. Para mañana jueves, una máxima en los 39 grados centígrados, un día que estará totalmente soleado y caluroso. Y ya para la noche, la mínima descendería hasta los 27 grados Celsius, acompañado con cielos parcialmente nublados y un 20% de posibles lluvias, además de vientos que estarán soplando del sureste entre los 5 a los 10 kilómetros por hora.
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4: Y en la información, luego de haber sido suspendido temporalmente de su cargo como gerente del Sistema Municipal de Agua y Saneamiento, ello desde el pasado 21 de abril, es cuestión de días para que la Contraloría Municipal confirme el despido formal de Lorenzo Menera Sierra. Así lo indicó el alcalde Jacobo Rodríguez, quien mencionó que la determinación será explicada por Adrián García Loza, titular del órgano regulador, toda vez que fueran detectadas diversas irregularidades durante la gestión de Menera Sierra. Añadió que la inhabilitación comprenderá el periodo de un año, tiempo en el que el exfuncionario no podrá ejercer ningún cargo público ni tampoco participar como candidato a algún puesto de elección popular. Tras el aval unánime de los diputados del Congreso para la desincorporación de los predios, ello en el fraccionamiento a Coros y la colonia Lomas de la Villa, destinados a proyectos del Instituto Mexicano del Seguro Social, el alcalde Jacobo Rodríguez agradeció la colaboración. Lo anterior, en aras de que este mismo año inicie la construcción de los centros de educación y cuidado infantil, así como un hospital de la dependencia federal, siempre y cuando los terrenos de estas obras pasen a ser del patrimonio del Seguro Social. El recurso por el orden de 23 millones de pesos para la construcción de un centro de atención a la niñez será entregado a la administración estatal en un lapso de 15 días, toda vez que el municipio haga la entrega de la documentación ante el sistema del DIF nacional. El alcalde Jacobo Rodríguez detalló que, de acuerdo a las reglas de operación, dicho monto será depositado al gobierno del estado para que, a su vez, se programe el inicio de la construcción, que se espera sean aproximadamente en un lapso de un mes. Apoyado por integrantes de Mejora Coahuila, Guillermo Ruiz Guerra recorrió nuevamente las calles de la colonia El Edén con la finalidad de entregar kits de limpieza y del programa alimentario a las familias que se vieron afectadas tras las inundaciones de este lunes producto de las intensas lluvias. El diputado local indicó que, sumándose a estos esfuerzos, decidió instalar de manera permanente su casa de gestoría móvil en la colonia Las Argentinas, sobre todo para brindar servicios en materia de salud a los residentes de este y otros sectores aledaños. Derivado de las intensas lluvias que causaron afectaciones en 14 colonias de la ciudad, un total de 65 personas han solicitado hacer válida la póliza de su seguro para daños de vivienda, al cual se hicieron acreedores tras pagar su predial en tiempo y forma. El alcalde

0: de Carlos Jacobo Rodríguez mencionó que se espera incremente el número de estas solicitudes al pasar de los días, aclarando que los daños señalados deben ser productos de las lluvias y no pretender incluir afectaciones previas. Esta fue una producción de Radio Zócalo Noticias, en la voz de Gabriel Méndez Martínez.
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En la Santa, seguimos más música, son las 4:12 p.m. Buenas tardes, esta tarde bochornosa, 35 grados de temperatura ambiental, una tarde calientita en Piedras Negras.

Los palominos acá en la Santa, son las 4:18. Linda tarde, a pesar de que esté calientita la tarde, nosotros te tenemos buena música. En Eagle Pass, saludos Candor Villarreal, por ahí nos escucha a esta hora de la tarde, Candor Villarreal.

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Vamos a continuar con nuestra música acá en La Santa. Faltan 25 minutos antes de las 5 de la tarde. Nos están escuchando por acá en La Baza. Gracias a los amigos que se reportan también en esta tarde aquí en la colonia San Joaquín, de donde se comunican con nosotros a La Santa. 25 minutos, ya van a ser las 5 de la tarde. 96.7 FM.

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Esta es la Santa, buenas tardes, la tarde bochornosa, calientita, son 35 grados de temperatura ambiental. Hay que resguardarse a los rayos del sol porque sí está intenso. Mañana todavía va a estar más caliente, mañana cerca a los 40 grados, si no es que llegamos mañana a los 40 grados, pero intenso el calor. Esto es previo a más lluvias. Va a estar en las probabilidades de lluvia el viernes, sábado y quizás el domingo también regresen las probabilidades de lluvia. Pero bueno, vamos a ver qué es lo que pasa. Esta es la Santa.

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4: El pronóstico del tiempo indica para esta noche una temperatura mínima en los 25 grados centígrados, con cielos mayormente despejados y un viento soplando proveniente del sureste entre los 10 a los 15 kilómetros por hora. Para mañana jueves, una máxima en los 39 grados centígrados, un día que estará totalmente soleado y caluroso. Y ya para la noche, la mínima descendería hasta los 27 grados Celsius, acompañado con cielos parcialmente nublados y un 20% de posibles lluvias, además de vientos que estarán soplando del sureste entre los 5 a los 10 kilómetros por hora.
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4: Y en la información, luego de haber sido suspendido temporalmente de su cargo como gerente del Sistema Municipal de Agua y Saneamiento, ello desde el pasado 21 de abril, es cuestión de días para que la Contraloría Municipal confirme el despido formal de Lorenzo Menera Sierra. Así lo indicó el alcalde Jacobo Rodríguez, quien mencionó que la determinación será explicada por Adrián García Loza, titular del órgano regulador, toda vez que fueran detectadas diversas irregularidades durante la gestión de Menera Sierra. Añadió que la inhabilitación comprenderá el periodo de un año, tiempo en el que el exfuncionario no podrá ejercer ningún cargo público ni tampoco participar como candidato a algún puesto de elección popular. Tras el aval unánime de los diputados del Congreso para la desincorporación de los predios, ello en el fraccionamiento a Coros y la colonia Lomas de la Villa, destinados a proyectos del Instituto Mexicano del Seguro Social, el alcalde Jacobo Rodríguez agradeció la colaboración. Lo anterior, en aras de que este mismo año inicie la construcción de los centros de educación y cuidado infantil, así como un hospital de la dependencia federal, siempre y cuando los terrenos de estas obras pasen a ser del patrimonio del Seguro Social. El recurso por el orden de 23 millones de pesos para la construcción de un centro de atención a la niñez será entregado a la administración estatal en un lapso de 15 días, toda vez que el municipio haga la entrega de la documentación ante el sistema del DIF nacional. El alcalde Jacobo Rodríguez detalló que de acuerdo a las reglas de operación, dicho monto será depositado al gobierno del estado para que, a su vez, se programe el inicio de la construcción que se espera sean aproximadamente en un lapso de un mes. Apoyado por integrantes de Mejora Coahuila, Guillermo Ruiz Guerra recorrió nuevamente las calles de la colonia El Edén con la finalidad de entregar kits de limpieza y del programa alimentario a las familias que se vieron afectadas tras las inundaciones de este lunes producto de las intensas lluvias. El diputado local indicó que sumándose a estos esfuerzos, decidió instalar de manera permanente su casa de gestoría móvil en la colonia Las Argentinas, sobre todo para brindar servicios en materia de salud a los residentes de este y otros sectores aledaños. Derivado de las intensas lluvias que causaron afectaciones en 14 colonias de la ciudad, un total de 65 personas han solicitado hacer válida la póliza de su seguro para daños de vivienda, al cual se hicieron acreedores tras pagar su predial en tiempo y forma. El alcalde Carlos Jacobo Rodríguez mencionó que se espera incremente el número de estas solicitudes al pasar de los días, aclarando que los daños señalados deben ser productos de las lluvias y no pretender incluir afectaciones previas. Esta fue una producción de Radio Zócalo Noticias, en la voz de Gabriel Méndez Martínez.
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0: 5:10 a.m. ¿Qué tal? ¿Cómo están, mis santos y santas? Oigan, qué calor, qué barbaridad. 36 grados Celsius justo en este momento, lo que equivale exactamente a 97 grados Fahrenheit. Soy su amiga Isis Macías. Hay que estarnos hidratando, eso sí lo sé. Oigan, igual hay que tomarnos alguito, como, ¿qué les puedo decir? Como un limonate, como una especie de suero casero. Ya saben, limón, un poquito de sal, un poquitito nada más de sal en agüita. Si lo quieren con hielo, pues mucho mejor, ¿verdad? Un poquito de hielo para que no sea tan fría, nos vaya a hacer daño en la garganta. Pero sí, porque de pronto sentimos que el agua solita no nos quita la sed, nos empanza, nos llena nada más el estómago, pero nunca se nos quita la sed. Bueno, pues ahí está el dato. Ahora sí que información que cura. Mientras tanto viene esto de Bobby Pulido, que también es otra situación que nos cura el corazón. Ojalá te animes.
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5:14 de este, oigan, ya mitad de semana, ombliguito de semana, miércolitos, delicioso, agradable, 17 de junio del 2026. Están conmemorando algo especial, un aniversario, un cumpleaños, ¿qué otra cosa? Un santoral pudiera ser también. Bueno, pues muchísimas felicidades, felicidades también para Ricky de León Valles, que está cumpliendo el día de hoy. No digo cuántos son, es muy jovenzuelo. Muchísimas gracias, de verdad, gracias por estar tan conectado aquí a la, pues ahora sí que a la Santa 96.7. Muchas, pero muchas felicidades.

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10 minutos únicamente para que dé las 6 de la tarde. Escuchamos al rey del acordeón. Imagínense nada más a nuestro legendario y emblemático Celso Piña, el señor Celso Piña, con esto que lleva por nombre Cumbia Arenosa. Vamos a escuchar a esto, que bueno, un saludo a todas las bonitas y también a los bonitos, yo así les digo, ¿verdad? Mis santos y santas, pero también mis bonitos y bonitas de la Santa, los Tigres del Norte.

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1: Son las 6 de la tarde. Este es un momento de reflexión. ¿De qué le sirve al hombre ganar el mundo entero si se pierde a sí mismo?

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3: El pronóstico del tiempo indica para esta noche una temperatura mínima en los 25 grados centígrados, con cielos mayormente despejados y un viento soplando proveniente del sureste entre los 10 a los 15 kilómetros por hora. Para mañana jueves, una máxima en los 39 grados centígrados, un día que estará totalmente soleado y caluroso. Y ya para la noche, la mínima descendería hasta los 27 grados Celsius, acompañado con cielos parcialmente nublados y un 20% de posibles lluvias, además de vientos que estarán soplando del sureste entre los 5 a los 10 kilómetros por hora.
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3: Y en la información, luego de haber sido suspendido temporalmente de su cargo como gerente del Sistema Municipal de Agua y Saneamiento, ello desde el pasado 21 de abril, es cuestión de días para que la Contraloría Municipal confirme el despido formal de Lorenzo Menera Sierra. Así lo indicó el alcalde Jacobo Rodríguez, quien mencionó que la determinación será explicada por Adrián García Loza, titular del órgano regulador, toda vez que fueran detectadas diversas irregularidades durante la gestión de Menera Sierra. Añadió que la inhabilitación comprenderá el periodo de un año, tiempo en el que el exfuncionario no podrá ejercer ningún cargo público ni tampoco participar como candidato a algún puesto de elección popular. Tras el aval unánime de los diputados del Congreso para la desincorporación de los predios, ello en el fraccionamiento a Coros y la colonia Lomas de la Villa, destinados a proyectos del Instituto Mexicano del Seguro Social, el alcalde Jacobo Rodríguez agradeció la colaboración. Lo anterior, en aras de que este mismo año inicie la construcción de los centros de educación y cuidado infantil, así como un hospital de la dependencia federal, siempre y cuando los terrenos de estas obras pasen a ser del patrimonio del Seguro Social. El recurso por el orden de 23 millones de pesos para la construcción de un centro de atención a la niñez será entregado a la administración estatal en un lapso de 15 días, toda vez que el municipio haga la entrega de la documentación ante el sistema del DIF nacional. El alcalde Jacobo Rodríguez detalló que, de acuerdo a las reglas de operación, dicho monto será depositado al gobierno del estado para que, a su vez, se programe el inicio de la construcción, que se espera sean aproximadamente en un lapso de un mes. Apoyado por integrantes de Mejora Coahuila, Guillermo Ruiz Guerra recorrió nuevamente las calles de la colonia El Edén con la finalidad de entregar kits de limpieza y del programa alimentario a las familias que se vieron afectadas tras las inundaciones de este lunes producto de las intensas lluvias. El diputado local indicó que, sumándose a estos esfuerzos, decidió instalar de manera permanente su casa de gestoría móvil en la colonia Las Argentinas, sobre todo para brindar servicios en materia de salud a los residentes de este y otros sectores aledaños. Derivado de las intensas lluvias que causaron afectaciones en 14 colonias de la ciudad, un total de 65 personas han solicitado hacer válida la póliza de su seguro para daños de vivienda, al cual se hicieron acreedores tras pagar su predial en tiempo y forma. El alcalde Carlos Jacobo Rodríguez mencionó que se espera incremente el número de estas solicitudes al pasar de los días, aclarando que los daños señalados deben ser productos de las lluvias y no pretender incluir afectaciones previas. Esta fue una producción de Radio Zócalo Noticias, en la voz de Gabriel Méndez Martínez.
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Ay, qué bonita canción esta de urge, urge, completamente urge el hecho de que estemos bien, que las cosas y la vida, las circunstancias, pues se vayan enderezando poco a poco y que todos tengamos ese gran bienestar emocional, ¿sí o no? 6:00 p.m. ya con 11 minutos, saludos a la gente bonita que nos está escribiendo al centro de mensajes, nuestro amigo Juan Ibarra, saludos, saluditos de verdad, con mucho cariño, sobre todo de que siempre estamos bien conectados a través de la 96.7. Esta es, ya saben, la santa y es la que manda, ¿qué les puedo decir? Tenemos una temperatura bastante calurosita y que estamos refrescando rico, 36 grados Celsius.

6:17, esto de Ana Bárbara es me asusta, pero bueno, finalmente me gusta, así dice esta rola. Mis santos y santas del corazón, ¿cómo andamos, eh? ¿Cómo estamos con estos calorcitos? ¿Cómo andamos en esta, en este miércoles ya mitad de semana? ¿No les parece que llegamos siempre muy rápido a este punto precisamente semanal? Y donde también nos damos cuenta que ya hoy 17 de junio, bueno, pues ya atravesamos la primera mitad del mes número 6, ¿verdad? Y si somos así como muy, pues digamos, exactos, pues obviamente sabemos que el mes número 6, bueno, pues es prácticamente ya la mitad del año y prácticamente estamos por atravesar la mitad del año. ¿En qué momento? ¿En qué momento? Banda Machos, mi luna, mi estrella.

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0: Cuidado, mi amor.
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3: El pronóstico del tiempo indica para esta noche una temperatura mínima en los 25 grados centígrados, con cielos mayormente despejados y un viento soplando proveniente del sureste entre los 10 a los 15 kilómetros por hora. Para mañana jueves, una máxima en los 39 grados centígrados, un día que estará totalmente soleado y caluroso. Y ya para la noche, la mínima descendería hasta los 27 grados Celsius, acompañado con cielos parcialmente nublados y un 20% de posibles lluvias, además de vientos que estarán soplando del sureste entre los 5 a los 10 kilómetros por hora.
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3: Y en la información, luego de haber sido suspendido temporalmente de su cargo como gerente del Sistema Municipal de Agua y Saneamiento, ello desde el pasado 21 de abril, es cuestión de días para que la Contraloría Municipal confirme el despido formal de Lorenzo Menera Sierra. Así lo indicó el alcalde Jacobo Rodríguez, quien mencionó que la determinación será explicada por Adrián García Loza, titular del órgano regulador, toda vez que fueran detectadas diversas irregularidades durante la gestión de Menera Sierra. Añadió que la inhabilitación comprenderá el periodo de un año, tiempo en el que el exfuncionario no podrá ejercer ningún cargo público ni tampoco participar como candidato a algún puesto de elección popular. Tras el aval unánime de los diputados del Congreso para la desincorporación de los predios, ello en el fraccionamiento Acoros y la colonia Lomas de la Villa, destinados a proyectos del Instituto Mexicano del Seguro Social, el alcalde Jacobo Rodríguez agradeció la colaboración. Lo anterior, en aras de que este mismo año inicie la construcción de los centros de educación y cuidado infantil, así como un hospital de la dependencia federal, siempre y cuando los terrenos de estas obras pasen a ser del patrimonio del Seguro Social. El recurso por el orden de 23 millones de pesos para la construcción de un centro de atención a la niñez será entregado a la administración estatal en un lapso de 15 días, toda vez que el municipio haga la entrega de la documentación ante el sistema del DIF nacional. El alcalde Jacobo Rodríguez detalló que, de acuerdo a las reglas de operación, dicho monto será depositado al gobierno del estado para que, a su vez, se programe el inicio de la construcción, que se espera sean aproximadamente en un lapso de un mes. Apoyado por